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0: Las tres.
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2: Buenas tardes y bienvenido a la sintonía de Agroradio, si se acaban de incorporar. Bueno, pues ya estamos en la recta final, estamos con la última entrevista y no es porque no haya más, es que no quieren sentarse. Pues yo aquí tengo dos sillas y los miro a la gente y salen corriendo. Bueno, pues en este momento tenemos visita aquí, pero no sé si podrán entrar por la puerta. No te ha visto, Alberto, no te ha visto. Cosas del directo. Bueno, pues estamos aquí en las instalaciones de Agrinova, como ustedes ya saben, y hemos venido en una Peugeot Rifter, gentileza de Stellantis and You. Como yo digo, el vehículo que Dios dijo para las personas que trabajan en el sector agrícola. 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Bueno, pues en este momento tenemos un técnico de campo que, bueno, nos va a hablar la visita que he comentado anteriormente del poniente almeriense, que están hoy, casualmente están aquí, hemos coincidido hoy aquí. Bueno, pues vamos a darle los buenos días a Alberto Medina, técnico comercial de suministro Antesis Group. Alberto, buenos días o buenas tardes ya.
3: Hola, buenos días.
2: Acércate un poquito, acércate.
3: Buenos días.
2: Bueno, pues Alberto, técnico de campo de una empresa de suministro de la comarca del Poniente. ¿Cuántas personas habéis venido hoy de visita aquí?
3: Dos personas.
2: Dos personas. Compañera también de...
3: Compañera también, ingeniera técnica agrícola. Ajá. Y los dos nos encargamos de asesorar en campo diariamente.
2: Bueno, pues Alberto, entiendo que soy personas que os gustan del catálogo o parte del catálogo que tiene Agrinova para utilizar en campo, ¿no?
3: Sí, por supuesto. Desde el inicio de Antesis siempre ha estado ligado a los productos de Agrinova. Son unas grandes herramientas para nuestro trabajo día a día, porque en las dificultades que vamos encontrando día a día tenemos una gran versatilidad de productos que nos ayuda a tomar las decisiones correctas ante los problemas que nos vamos encontrando en el día a día de los diferentes cultivos que nos vamos encontrando.
2: Alberto, de todo el catálogo que tiene Agrinova, el que menos te gusta y el que más te gusta.
3: Gustarme me gustan todos, y no es porque estemos aquí. Ajá. Pero realmente hay que verlo después cuando se está asesorando con esos productos. Y no tiene producto que diga, ¡buah, lo dejo apartado! Lo que sí es verdad es que hay que saber utilizar el producto en su momento idóneo, que para ello está también el apoyo siempre que tenemos de Agrinova con su asesoramiento técnico. Antes de empezar a utilizar cualquier producto, nos lo enfocan, nos lo explican y después nosotros ya lo amoldamos a nuestra manera de trabajar.
2: O sea, no hay producto malo, es no que hay, saber, producto. Hay que saber cuál es el momento, y el tiempo, y también cómo aplicar, ¿no?
3: Exactamente, en qué cultivo, y no es, consiste muchas veces en aplicar por aplicar los productos, es enfocarlo al momento y al problema que se te está presentando, o no a veces problemas, sino necesitamos ya un cultivo en unas condiciones idóneas para obtener una productividad lo mejor posible, acorde a lo que nos pide el mercado.
2: Aquí, si el agricultor no tiene rentabilidad, aquí no tiene rentabilidad nadie, ¿no?
3: Exactamente, todo para tener agricultor. Si el agricultor no es lo que tú ya has dicho, no tiene rentabilidad, el resto que estamos alrededor no funcionamos. Eso es indiscutible.
2: Alberto, ¿qué te dice, qué te transmite el agricultor, bueno, cuando hacéis aplicaciones de los diferentes productos de Agrinova?
3: Realmente son productos que dan seguridad, son productos que ya están muy conocidos aquí en la provincia de Almería. Ajá. Y son productos que dan seguridad, que la gente, incluso productos porque a lo mejor en algún momento no ha utilizado todavía, introduce un producto nuevo en esa finca, realmente el agricultor, sabiendo que son productos de Agrinova, da seguridad de que se va a obtener el resultado que se está esperando.
2: O sea, no es que me venden, ¿no?
3: No, eso no, ya no es como otros productos, y dices, ¿y esto qué es? Y esto es explicar el producto, pero realmente no hay desconfianza ninguna. Se sabe que es un producto acorde a la calidad que hay que trabajar hoy por hoy.
2: La bandera de Agrinova se puede decir que es la gama Quantum, ¿no?
3: La gama Quantum es una gama que está desde su inicio, sobre todo Quantum Engorde, el clásico, pero después se desarrolló Amalgama Quantum y son tres herramientas impresionantes. Pero pese a ello, tiene otra gama, ahora la gama Energy que ha sacado. Wow, son unos productos, tres productos que han sacado ahí, que lo estaba hablando con ellos hace un rato, son una maravilla.
2: Uh-huh. Háblanos de esa línea Energy.
3: Pues son Energy Choice, son unos mejorados, son a base de microelementos, tienen una base de hierro, otra base de zinc, otro de micro exclusivamente, y bueno, se puede utilizar vía riego, realmente son activados también del suelo, te activan mucho la planta, y la función que tienen son efectos muy visibles y sobre todo rápidos, porque aquí en Almería nos hemos acostumbrado a que cuando hacemos las cosas las queremos ya para hoy, no, las queremos para ayer, y son productos que yo cuando nos las presentaron, ya estoy, creo que tendrán un par de años, no lo sé, un par, ajá, de años así, buah, dije, estos productos han venido para dar aquí mucha caña y quedarse, no han sido productos pasajeros, que hay a veces que te encuentras en el mercado productos que son muy pasajeros, una moda de un año, no, son productos que han venido para quedarse aquí.
2: Ajá. Alberto, ¿qué te ha parecido la fábrica? La visita a la fábrica.
3: Guau, impresionante. Una maravilla. Una maravilla de fábrica, de organización, de forma de producir los productos. Ajá. El protocolo que tienen de trabajo. Guau, tienen unas instalaciones que vamos, eso, es una maravilla. Y es una gran suerte poder haber venido a visitarla. Y me habían dicho en diferentes ocasiones, no había podido. Pero estoy súper contento con esta visita, muy contento, porque esto es lo que, las herramientas que tenemos para poder trabajar, aquí nacen.
2: ¿Tú te podías imaginar que había estas instalaciones aquí en Almería?
3: No, no me podía imaginar. Me habían hablado de ellas, me habían dicho que estaban muy bien, pero yo, bueno, todo siempre se adorna, ¿no? Que es lo que pasa, ¿no? Pero una vez vista, he dicho, guau, esto es un nivel superior a lo que yo esperaba ver.
2: O sea, dos líneas de producción, líquidos sólidos. Pero es decir, es que es impresionante la producción en alto, debajo del envasado, y bueno, unas instalaciones de...
3: Y el volumen que hacen diariamente de producto, ¿eh?
2: Sí, sí, sí.
3: Que es, nos han estado diciendo un número y dice, ¿en serio tanto? Claro, el nivel que tienen de trabajo es muy alto.
2: Hombre, se vende en Almería, pero...
3: Es la exportación, también la tira mucho.
2: De hecho, cuando pasas por la zona de embarque, los países ya tienen los países
3: sí,
2: de destino.
3: Me he fijado, sí, ya están todos ahí preparados para ir cargando los contenedores.
2: Y eso se renueva a diario. A diario. Y ver los palés... todos los países a nivel mundial donde se envía producto fabricado, bueno, cliente investigado, sí, fabricado y envasado aquí en la provincia de Almería. Es decir, que Almería, pues que en la agroindustria también tenga empresas de prestigio y de peso, pues eso también avala a la agricultura de Almería.
3: Es muy importante, porque realmente estamos en un sector muy fuerte de agricultura, ves esto y dices, está correlacionado todo.
2: Que no, es que es un almacén con una torba.
3: No, ni mucho menos. No es, vamos, no.
2: No te lo esperabas, ¿no?
3: No, me lo esperaba, sí.
2: Hombre, yo he tenido la suerte de visitar ya varias veces la fábrica. Estuve previo, a poquito tiempo de terminar la fabricación de la construcción, sí, de la empresa y empezando a fabricar. Después estuve en el acto de
3: la inauguración.
2: Sí. Por eso digo que he tenido, sobre todo los días previos, es decir, que puedes ver la fábrica con detenimiento, ver los procesos porque estaban trabajando. El día de la fabricación no estaba trabajando, claro. Pero es decir, yo he podido verlo trabajando.
3: Supongo que cada día que vienes te gusta más ver lo que dices. Sí. Me quiero dar otra vuelta a explicármelo de nuevo.
2: Y una cosa buena que tienen, que bueno, detrás. Justamente detrás hay un espacio reservado para empezar a que ya hay árboles, hay árboles para investigación. Cuando se termine todo el proceso habrá también invernadero.
3: Sí, nos han estado explicando también que quieren extrapolar, pues bueno, el desarrollo que llevan, pero ya más directamente aquí, todo dentro de mis instalaciones. Ya un proyecto bastante ambicioso. Uh-huh. Y bueno, para darle más respaldo al producto que están haciendo.
2: Y luego el tema de investigación, que no paran de investigar, pues evidentemente hemos estado hablando con Juan Jesús, pues ese tema, y hay muchas líneas que al final se quedan en el camino.
3: Claro, muchas veces, ahora por ejemplo también hemos estado hablando, otras veces porque tenemos muy buena relación, antes sí con Agrinova hay muy buena relación, uh-huh, ya que partimos con ellos inicialmente, ha sido nuestro producto bandera desde que se inició el almacén de suministro. Y muchas veces nos preguntan, oye, ¿qué inquietudes tenéis? ¿Qué producto? Y siempre están ofreciéndote soluciones o decir, oye, me puede interesar este formulado. esto me gustaría tenerlo, danos un poco de paciencia que lo vamos a sacar. Y lo hacen así y con muy buenos resultados.
2: Bueno, pues Alberto Medina, técnico de campo de suministro agrícola Antesi Group, ¿que estáis dónde?
3: Estamos en Langagosa Vícar, allá estamos, llevamos ya 15 años. Poco a poco vamos dando guerra, como tiene que ser, vamos de poquito a más, y bueno, muy contentos, y la gente que trabaja con nosotros supongo que también muy contenta, si no, no estaríamos todavía.
2: Oye, la agricultura de Almería tiene una cosa buena y una cosa mala, es muy dinámica, ¿eh?
3: Sí, y exigente.
2: Y exigente, exigente. Es como te duermas en los laureles.
3: Claro, aquí si el cultivo no funciona, el perito no funciona.
2: A vosotros os pasa igual que a los entrenadores de los equipos.
3: Exactamente lo mismo. Cierto, hay que cambiar de perito. Y bueno, lo que interesa es aguantar con una cartera sólida durante muchos años. Yo es lo que muchas veces digo. No quiero buscar nuevos clientes, con los clientes que tenga jubilarme o que ellos se jubilen conmigo. Ese es mi punto de partida y el punto de partida que tiene Antesi, de decir, no hay que estar en la búsqueda continua de clientes, que siempre que salgan son buenos, pero o que ellos se jubilen con nosotros o nosotros jubilarnos con ellos.
2: Se mantener la parroquia, como diría un
3: cubano. Exactamente, tal cual.
2: Bueno, pues Alberto, lo dicho, muchas gracias por aceptar la invitación.
3: Muchas gracias a ti.
2: Te he visto muy relajado, ¿eh?
3: Hombre, hay que estar relajado.
2: No es lo habitual, ¿eh?
3: No.
2: Bueno,
3: será porque está aquí a gusto contigo.
2: Yo te digo.
3: Las instalaciones más todavía.
2: Te digo yo que he tenido experiencias de todo tipo, ¿eh?
3: Bueno, pues me alegro.
2: Anécdotas las que tú quieras.
3: Sí, me puedo imaginar.
2: Pues Alberto, muchas gracias.
3: A ti.
2: Bueno, ya a nuestra audiencia, emplazarles a que sigan en compañía de Agroradio, con nuestra compañía musical y, cómo no, con la mejor información de agricultura. Y ya si vamos a poner el punto final a esta programación de exteriores en el día de hoy desde las instalaciones de Agrinova en Huércal Overa, y también agradecer, como no, al grupo Stellantis & You en la provincia de Almería, bueno, pues que nos haya cedido una Peugeot Rifter, bueno, pues para poder trasladar todos los equipos, que no son pocos los que tenemos que llevar hasta el mobiliario. No llevamos cocina porque no pernoctamos, que si no también llevaríamos cocina. Lo dicho, que muchas gracias a Agrinova por abrir las puertas para hacer aquí programa de radio, y también muchas gracias al grupo Stellantis & You en la provincia de Almería. Pues como siempre decimos, mañana más y mejor. Hasta mañana.
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0: Las cuatro. 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

0: Las 6.
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1: Las 9.
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2: Buenos días y bienvenido a la sintonía de Agroradio si se acaban de incorporar. Bueno, pues como ya hemos estado diciendo unos 10 días previos, hoy lunes 25 íbamos a estar y estamos en las instalaciones de Agrinova aquí en Huércal Overa. Bueno, pues hemos llegado porque Dios ha querido, porque la autovía está para no cogerla, accidentes, obras, pero obras hasta poquito antes de llegar aquí a Huércal Overa. Hemos salido con tiempo, pero que casi que llegamos tarde, o hemos llegado tarde, queríamos estar a las 11:30 en antena y no ha sido posible. Pero bueno, lo importante es llegar. Bueno, pues hemos venido aquí en una Peugeot Rifter. Bueno, pues como nosotros siempre decimos, el vehículo que Dios dijo para los profesionales de la agricultura. 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Bueno, pues vamos a hacer lo que hemos venido a hacer, que es hablar de Agrinova. Bueno, pues en estos momentos tenemos en los micrófonos de Agrinova, perdón, en los micrófonos de Agroradio, a la persona de Agrinova, Alberto Bonilla, responsable del departamento técnico. Alberto, buenos días.
3: Buenos días, Antonio. ¿Qué tal todo?
2: Qué poca costumbre tienes tú de hablar al micrófono,
3: Sí, hay que hablar. Sí, la verdad que sí.
2: Bueno, pues Alberto, pues nada, pues muchas gracias. Hay que decir que Pedro González y Rodrigo González, bueno, pues están de viaje. Tenían compromisos más importantes que el atenderme, lo cual están disculpados, pero bueno, ellos tenían compromisos previos y bueno, y las cosas han venido así. Bueno, pues en este caso el representante de la empresa que nos ha dado la bienvenida a las instalaciones ha sido Alberto. Alberto, háblanos en una pequeño recorrido por la historia de Agrinova.
3: Pues mira, la historia de Agrinova empieza desde 1995, donde un empresario con amplia experiencia ya en el sector de la agricultura decide de crear y facilitar fertilizantes especiales para mejorar la agricultura, para mejorar el potencial y el rendimiento de los cultivos de los agricultores de la zona. Desde ese momento, desde una pequeñas instalaciones y todo muy casero y manual, comienza todo y con los años pues eso va evolucionando, ¿de acuerdo? Ya en el año 2005 todo empieza a evolucionar de una forma mucho más grande porque llegan las primeras distribuciones internacionales en países como Italia y Marruecos. Ahí ya se cuenta con una fábrica, en este caso estaba en Águilas, y ya pues con todos los protocolos de calidad y certificación que se requieren para la comercialización de productos de fertilizantes. Y poco a poco pues la verdad que la empresa va creciendo rápidamente, porque en 2007 llega la entrada en México y en Ecuador como filiales constituidas. Y desde ahí pues hasta hoy el avance ha sido bastante grande, porque actualmente nos encontramos con distribución en más de 30 países y en todos los continentes. Por tanto, pues da una garantía y una seguridad de la calidad de los productos que Agrinova formula, porque lo que se dedica Agrinova es a la formulación, fabricación y comercialización de fertilizantes especiales y bioestimulantes. Y como último hito en la historia de Agrinova sería la inauguración de la fábrica donde estamos hoy, que fue inaugurada en 2023. Por tanto, el crecimiento ha sido muy grande y de hecho pues estas instalaciones fueron una necesidad debido al gran volumen y crecimiento que estaba teniendo la empresa por la demanda tan alta de fertilizantes que teníamos, y vemos como cada día esa demanda sigue creciendo y probablemente pues dentro de unos años incluso pues que tengamos que tener una ampliación, porque la verdad que se está creciendo muchísimo, muchísimo.
2: Alberto, yo me alegraría que tuvierais que ampliar, pero vamos, que con la fábrica que tenéis aquí, nosotros estuvimos aquí el día de la inauguración, que estuvimos haciendo radio en el mismo sitio donde estamos en el día de hoy, y días previos a esa inauguración también pasé aquí por la fábrica. Es impresionante el interior, donde está la parte de fabricación, es impresionante lo que hay ahí. Es decir, esto está pensado para como si fueran las instalaciones de una gran multinacional, ¿eh?
3: Sí, la verdad que ya que nos ponemos a hacer algo, obviamente se pensó en el futuro y pues de momento la verdad que la agricultura es una base que va a seguir existiendo y va a ser necesaria, y debido a que pues tenemos una calidad de productos y herramientas que facilitan mucho con muy buenos resultados en los cultivos a nivel mundial, pues poquito a poco la verdad que la demanda sigue creciendo y todo pues va encauzado, y todo debido a la calidad de las materias primas. Todo esto, bueno, lo contará más adelante desde el laboratorio, que tendremos oportunidad de escuchar a la compañera. Y en definitiva, pues productos de muy buena calidad para incrementar el rendimiento productivo de los cultivos agrícolas, tanto de Almería como de todo el mundo, como vengo diciendo.
2: Y lo importante, es una empresa almeriense con proyección internacional, que bueno, que aparte de lo que es la parte de producción, de fabricación, tenéis unos terrenos que bueno, que ya se han plantado árboles, donde en un futuro se empieza poquito a poco, ¿no? Es un centro de experimentación y ensayo, bueno, pues para ver productos cómo afectan a la producción y al desarrollo de las plantas, que en un futuro pues será un centro de investigación con invernadero incluido.
3: Correcto, así al final hay que tener en cuenta que para que un producto llegue a la fase comercial, que es ya cuando se comercializa y el agricultor lo puede utilizar en sus cultivos, detrás de ese producto hay una fase de desarrollo muy importante. Ahí es donde entran pues todos los ensayos de eficacia agronómica, donde contamos, pues en este caso, como han mencionado, nuestras propias fincas aquí en Huerca Lobera. También tenemos salas bioclimáticas que nos permiten hacer un screening inicial para saber qué productos pueden servir mejor en unas condiciones u otras, porque nos permiten estas salas crear el ambiente que nosotros queremos, tanto de temperatura como de humedad, de luminosidad. Por tanto, eso nos da una garantía de poder crear productos personalizados para todo el mundo, porque al final las condiciones climáticas, temperatura, humedad, suelo, el tipo de cultivo varía mucho dependiendo de la zona del mundo donde nos encontremos, y las necesidades de cada productor pues es diferente. Entonces, nosotros tenemos esa propia personalización para crear productos que sean específicos para incrementar el máximo potencial de los cultivos independientemente de las condiciones.
2: Bueno, tenéis muchos productos, pero quizás el producto estrella es el Quantum, ¿no?
3: Correcto, el producto estrella es Quantum. De hecho, en algunos lugares conocen más o conocen el nombre de Quantum y no conocen el nombre de Agrinova. Así que fíjate de lo que es la marca Quantum, sí, es una referencia dentro de la línea Agrinova.
2: Es vuestra bandera, ¿no?
3: Correcto, así es, sí.
2: Bueno, pues Alberto Bonilla, responsable del Departamento Técnico de Agrinova. Alberto, muchas gracias por ejercer de anfitrión en el día de hoy. Y bueno, pues ahora a partir de ya, un no parar de entrevistas. Ya digo que bueno, que se ha llegado un poquito tarde, pero bueno, es que un poquito más y no llegamos ni Alberto ni yo, porque lo que no hemos encontrado esta mañana en la autovía desde que hemos salido de Ejido, obras, un señor accidente. Bueno, tú te has encontrado dos, ¿no?
3: Yo me he encontrado dos, sí.
2: Yo me he encontrado uno, pero bonito, ¿eh? Uno muy bonito. Y en fin, bueno, pero lo importante es lo que decimos, que hemos llegado. Recuerden que hemos llegado aquí con una Peugeot Rifter del grupo Stellantis Anjou en la provincia de Almería. Pues Alberto, muchas gracias.
3: Muchas gracias, Antonio, por esta oportunidad y ha sido un placer.
2: Bueno, pues a nuestra audiencia emplazarles a que sigan en compañía de Agroradio, con nuestra compañía musical y, cómo no, con la mejor información de agricultura. ¡Hasta ahora!
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Hola, ¿qué tal? Buenos días, ya estamos por aquí, un sábado más y sumando, seguimos sumando sábados. Iba a cortar la canción de Biffy Clyro, pero es que es preciosa, así que la he dejado. Bueno, detrás de esto hay un hombre que tengo por ahí, que es de mis fetiches personales, se llama David Bowie. Estaba olvidado ahí en el cajón de los recuerdos y lo he traído aquí hoy para traernos Starman.

Bueno, pues aquí en España, por el 2012 o por ahí, no, perdón, 2022, hay un cantante, un compositor, de esos que no te lo esperas y de vez en cuando saca cosas maravillosas, que se llama Bunbury, y también recurre a otra dimensión, ¿no? Algo parecido a lo que hace Bowie, quizá más de Space Oddity, pero bueno, me vale. Y te transforma en una nebulosa eléctrica, ¿no? Tiene un magnetismo como de otra galaxia. En este tema que es Esperando una señal, de Enrique Bunbury.

Era Bunbury, pero no era esta la que quería poner. Bueno, me he confundido. Total, bueno, hay una canción de Bunbury que es muy buena, que está por ahí, la tengo ahí reservada, luego la buscaré y la pondré. Bueno, como quería entrar en ese universo de espacio y de tiempo que está ahí como perdido, que no es, en el que no terminas de encontrarte, nada mejor que Pink Floyd con Wish You Were Here. Ojalá estuvieras aquí.

Lo sé, nostálgicos, lo sé que echáis de menos algunos grupos que ya nos escuchan. Y hay uno por ahí que se llama Simple Mind, que tiene algunas canciones que fueron míticas. Una de ellas creo que es esta, y la vamos a poner porque tengo algún amiguete por ahí que recuerdo que la bailaba a su rollo, a su ritmo, sintiéndose parte de la naturaleza, mimetizándose con el entorno. Y por él va, Simple Mind.

Pues esta mañana es imprevisible. No sé hacia dónde camina mi música, no sé hacia dónde camina mi vida. Y mira que hay gente que dice que ya están de vuelta cuando tienen cierta edad. Yo ya he estado en ese sitio. ¿Qué me cuentas? Y para cuando tú vas, yo vengo. Pues escúchame, tío, yo no he sacado ni el billete de ida. Todavía no he llegado a ese sitio, pero es que quizá ni quiera, ni deba, ni pueda, ni me interese ir. No estoy de vuelta de nada, como dicen, si lo es. Pero, musicalmente hablando, hay recuerdos que me llenan. Y uno de ellos es Dorian, con Viva Suecia, Lo que recuerdo de ti, que me parece un temón increíble. Dorian, que estuvieron aquí, que son un grupazo y que de vez en cuando hay que escuchar.

enseña, sí, es verdad. Y luego hay alguien que dice que eres joven y arrogante, con la juventud eres arrogante. Y yo, que conozco a gente de cierta edad, me doy cuenta que los mayores también lo somos. Y algunos se han vuelto más arrogantes con el tiempo. Quizá yo entre dentro de ese grupo, no lo sé. Cada uno tendrá su versión. Pero sí que es verdad que utilizamos calificativos peyorativos para gente o personas que no nos caen bien. Y pensamos, los jóvenes son, los adultos son, en realidad no son un grupo, son esa persona en concreto. Así que no digáis más que los jóvenes son malos. Viejos, no digáis más que los viejos son malos. Jóvenes, vamos a intentar que alguien nos lo explique mejor que lo estamos diciendo nosotros, por lo menos una parte que sea ilegal. ¿Vale? Joven y arrogante.

que el tiempo y la experiencia de muy poco me han servido. Pues sí, al final somos personas, cada uno con nuestros fallos, cada uno con nuestras virtudes, con independencia de la edad. Hay gente que tiene, es joven y es humilde, apañada, valiosísima, y hay gente que es mayor y es torpe, decepcionante, arrogante, y a la inversa. ¿A la inversa cómo es? Pues a la inversa es que van a, que vamos a caer los dos, tío, que vamos a caer los dos en el mundo, que los dos vamos a morir y al final nos queda intentar ser felices. Bueno, Iván Ferreiro, con, han caído los dos. Si es que han caído los dos, si es que no.

Prince, con aquel estilo tan característico que le hizo tanto bien al mundo de la música, aunque decían que era un poco cretino, ¿vale? Decían, no sé exactamente por qué. Bueno, Red Hot Chili Peppers, Under the Bridge, que trae para mí uno de los mejores coros de la historia de la música. Sí, Red Hot Chili Peppers, un coro acojonante. Él, ya sabéis que está muy ligado a la ciudad de Los Ángeles, y aquí, en Under the Bridge, habla un poco de su vida, su historia, su juventud.

Discazo maravilloso, y de este pasamos a otro que es también bárbaro, que es de Travis. Uno de también de mí, en una época, un CD, perdón, que no paraba de sonar en mi coche. En fin, Love Will Come Through. Bueno, va dedicada al amor, pero al amor en el sentido amplio de la palabra. El amor a tus seres queridos, a tu amigo, a tu manera de vivir, a tu perro, no solo a tu pareja. Ese tipo de amor que tienes cuando te sientes bien y sientes que la vida es maravillosa. Pues Travis aquí hace una canción para todo eso que algunos sienten en algún momento de su vida. Y el que no, pues qué vamos a decir, tío, pues mala suerte. A intentar vivirlo. Sentirlo, vaya.

buenísimo, recordar que el principio de todo es el amor, que da igual las veces que te caigas, luego te levantas, que da igual los fallos que tengas, que después de esa bola luego viene otra. Aunque cueste, aunque cueste aceptarlo, aunque a veces te sientas mal, siempre tenemos un momento en el que podemos actuar como nosotros realmente deseamos, ¿vale? Siempre tienes esa opción de que si estás hundido, darte cuenta de qué tienes que hacer para arreglarte el día, ¿vale? Para intentar mejorar en lo que tú quieras, ¿vale? Sale, Cherish the Day, un temazo digno de un locutor bueno. Así que os dejo.

Sí, me siento hoy con una losa, no sé exactamente por qué, pero no voy. Y es como si tuviera una losa amarrada a los pies y me impide ir, fluir. Pongo música, que creo que es muy buena, pero el locutor hoy no está a la altura. No sé exactamente por qué, a veces no lo estamos, simplemente pasa y hay que dejarlo ir. Bueno, León Benavente y Amaral, Estado Provisional. Un temazo. Habla un poco de una ruptura, de que él precisamente no va, tiene una relación y por lo que sea no se divierte y la relación lo está matando. Está cansado. Creo que es un temazo y hoy, a pesar de mí, podré disfrutarlo.

Pues a veces cuando te dejan, piensas que tú, cuando has sido rechazado, sufres mucho por eso, porque no entiendes cómo la otra persona, con lo bueno que tú eres, con él, ¿sabes? Porque tú eres maravilloso, que otra persona te deje una mierda porque está enamorado, en fin, un montón de historias pasan por tu cabeza. Pero también tiene que ser difícil, mucho, entiendo, la persona que está conviviendo con otra y lleva tiempo y tiempo sufriendo, sufriendo, sufriendo, llegar a dar ese paso. Porque al que se lo dicen al final, parte de ese día hacia adelante, su mal de amores. En cambio, el otro lleva años sufriéndolo. Entonces, no sé yo quién sufre más, ¿eh? En fin, que hay que ponerse un poco en la piel de los demás e intentar entenderlos. Bueno, de Pedro con Vetusta, diciembre. Otro temazo al que estoy enganchado últimamente.

Bueno, ya estoy por aquí otra vez, que cuando uno tiene muchos campos al final no tiene cabeza en su sitio. Bueno, ahora mismo que hay de actualidad en el mundo, en España, pues hay un tema ahí político ahí que anda ahí por ahí, trae a todo el mundo loco perdido, y es, por ejemplo, Pedro Sánchez. Bueno, a mí he de decir que a mí muchas veces me acusan de ser de derecha y otras de ser comunista. Yo soy apolítico. Ayer me preguntó uno, ¿tú a quién le votas? Digo, a nadie, voto en blanco siempre, no sé por qué. Bueno, sí lo sé, pero no lo voy a exponer hoy. Total, que como está el tema con Pedro Sánchez, hay un grupo que se llama Niña Polaca, que tiene una canción que se llama Pedro Sánchez. Y la primera estrofa dice algo así, dice, el mundo está que arde y yo quiero verte bailar. Mira, otro circo en el Congreso, otro pavo preso, y yo lo voy a tuitear. Bueno, pues es una canción dedicada a Pedro Sánchez por parte de Niña Polaca.

0: Andigana.
1: Andigana, bueno, pues así. Casos de corrupción en España. Bueno, es que acojonante, tío. La comunidad política que tenemos es acojonante, pero no tenemos otra medida, tío. Solo podemos votar a los que nos ponen. No puedes elegir, tú no mandas, tío. Eres agricultor, ¿qué pimiento siembras? Pues la variedad es que hay una. No puedes elegir otra. Es que con más sabor, con menos sabor. No, no, es lo que hay. Punto. ¿Qué quieres poner? No, es que los usuarios querrían un pimiento con más sabor. Si es que si no lo sacan las casas comerciales, no lo podemos sacar nosotros. Bueno, casos de corrupción. Bueno, no sé, desde el 3%, alfiles, sala, gurte. Bueno, hay casos, tío. El caso de Tomé es del PSOE, una querella. En fin. El caso de David Sánchez, del hermano, o también del PSOE. El caso de Begoña Gómez, también del PSOE. Caso Coldo, también del PSOE. Pero es que está el PP también. Caso contrato a Kilian. Caso Plus Ultra, PSOE. Caso Azud, del PP. Caso ABB, también del PSOE. Caso Erial, todos documentados, ¿eh? El caso Erial es del PP. El caso Brugger es del PP. El caso Montoro, su equipo económico, es del PP. El caso Arcos, del PSOE. Seguimos. El caso Depuradora de Húmeda, también del PP. El caso Maratón Santa Pola, del PSOE. El caso Ponteceso, del PP. El caso Mijas, del PP. Si es que podemos seguir hablando así hasta la eternidad. Si es que se puede ir saltando de un político a otro desde Gibraltar hasta Andorra. Pero, ojo, no lo vayas a decir, porque también tienes enemigos. Está la vida política un poco sublevada. ¿Y qué podemos hacer? Votar. ¿Pero a quién, tío? ¿A quién? ¿A quién? Que sí que es verdad que hacen una labor, evidentemente. Eso es incuestionable. Pero yo qué sé. Entre las que entran y las que salen, yo no sé hasta qué nivel estamos. No sé si compensa, tío. No sé si compensa. Por favor, explicádmelo vosotros. Algún día me lo explicáis. Vacaciones permanentes, eso es lo que no hace falta a todos. Y se llama eterna, porque es la eterna canción. Política, problema, poder, problemas, total, vacaciones permanentes.

Bueno, pues sí, hay más de 405 casos de corrupción en España del PP y del PSOE. ¿Vale? Es verdad. Podéis mirarlo, eso lo dice el Ministerio del Interior, lo podéis ver perfectamente en las páginas institucionales, no lo digo yo. Pero yo no voy por ahí, tío. De verdad que no me gusta hablar de política mucho, pero bueno, hoy me ha tocado. Pues estaba rayadillo. Bueno, lo importante para mí ya no es que lo haya, que ya es un problema, que si fuésemos a otro país seguramente al que lo hace lo tendríamos en cuenta y en fin, pero bueno. Es que hay una cantidad de personas, que es donde yo voy, que se levanta por la mañana, ponen a ¿cómo se llama? A Carlos Herrera y se tiran todo el día a Federico Jiménez Los Santos, todo el día escupiendo espuma por la boca. Y ahí es donde yo voy. Sí es verdad que la sociedad está como está, sí es verdad, tío, pero están todo el día encabronado, todo el día puteado, todo el día enfadado porque los políticos son como son. O por lo menos los políticos malos, ¿vale? No metemos todos en el mismo saco. Los políticos malos son como son, si ya lo sabemos. Pero es más importante vivir, tío. Es más importante intentar vivir, intentar ser feliz, intentar hacer que la vida sea agradable para los que hay a tu lado. Que si eso te lleva a no escuchar política, pues no la escuches, tío. Si da igual. Si tú solo tienes un mínimo de verdad de influencia en la vida de los políticos, en que salga uno, en que salga el otro. Es igual, tío. Tú vive, intenta vivir y que ellos tengan lo que se merezcan. Que lo juzgue quien quiera, yo no lo voy a hacer. Para eso hay jueces y demás. Y luego está la justicia divina para quien crea en Dios. Y Soel López dice que te desea todo lo que te merezca, ni más ni menos, pero que yo no sé lo que te mereces, tío.

Pues sí, la política, para mí es una batalla perdida, de verdad, es una batalla perdida. Yo ya tiré la espada, yo ya ahora leo libros, contemplo las flores, bailo, bailo, me gusta bailar, escucho música. Y a todos esos políticos que pueden pensar en el ciudadano de a pie, de verdad, no es mi vida, no es mi vida, no es mi vida, me da igual el paso de vosotros, no concibo ningún tipo de problema con vosotros porque no sois parte de mi vida, no tengo ninguna actitud mala hacia vosotros, desagradable, porque no, para mí no existís, simplemente eso, no sois personas y punto. Si os veo y puedo haceros el bien, os lo haré igual, ¿sabes? Si no me transmitís rencor, ¿vale? Bumburi trae un tema que es la actitud correcta, que está dedicado a algunos políticos, ¿vale? En teoría se dice que está dedicado a al líder de Ciudadanos, ¿vale? ¿Os acordáis? Rivera, vale. Pues aquí está la actitud correcta. La mirada ante la cámara, las palabras bien escogidas y una sensatez abrumadora. No es cuestión de credibilidad ni tampoco de autenticidad. Es el resultado final el que me parece insuficiente. ¡Bumburi!

todo esto espero no ofender a nadie, ¿eh? No quiero yo, de verdad, ¿eh? No quiero ofender a nadie. Perdón si os he ofendido a alguno, ¿vale? Al que quiera que se dé por aludido. Sí que es verdad que la situación en España es insostenible. Yo creo que si eso no lo veía todo el mundo, hay que hacérselo mirar. Bueno, en fin. Droga, que viene con Fito, con Rosento, con Carlos Tarque. El tema, frío. Frío, un temón de aquellos que se bailaban con los ojos cerrados en el círculo. Ese frío que nos transmite la política nacional.

0: 10. Bueno, voy a dar un pasillo más, tío. Voy a apretar un poquillo más, pero a ver cómo lo digo. Yo me imagino las luchas de la izquierda, ¿no? El movimiento social que era la izquierda, desde a nivel obrero, ¿vale? Aquellas luchas que hubo por conseguir unos derechos, ¿no? Me imagino Manu Chao, ¿no? Por ejemplo, esa lucha que tuvo ahí, vamos a intentar cambiar la sociedad. Y ahora cuando ha pasado el tiempo, han puesto a sus líderes, y ahora, cuando los ven, no sé qué tipo de argumento pueden, para convencerse de lo que han hecho, del resultado final, si ese resultado final les parece bueno o malo. Complicado, tío, no sé cómo se justificarán. Bueno, Manu Chao, tantas tierras. Me mola también, tío, me mola.
1: Y acá estamos, luchando con todo el dolor del mundo. Acá estamos. Agua que mata la muerte, ¿no?

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1: Phoebe Bridgers, no Kyoto, solos. Es una cantante americana de Pasadena que tiene 31 años, compositora, y creo que, bueno, tiene más grupos. De hecho, Boy Genius, que no me gusta tanto como en solitario. Creo que es un tema Kyoto maravilloso. Es algo así como de una reconciliación consigo mismo, misma, perdón, tras la muerte de su madre. Kyoto.

Wet Led han sacado disco. Buenísimo. Buenísimo, de verdad. Fueron una revelación en su momento. Y han sacado un disco nuevo. Pero yo voy a poner Too Late Now. Es demasiado tarde ahora. Para tantas y tantas cosas.

Sí, pues sí, Fran Ferdinand. Bueno, ya me voy. Ha sido un programa hoy para tirarlo a la basura. La música creo que ha sido entretenida. Mi actuación me dicta mucho de desear que haya sido buena. Pero me voy y os voy a dejar con Vetusta Morla, con una canción que se llama Golpe Maestro. Tiene su rollo. Si prestáis atención a la letra, descubriréis cosas interesantes en lo que dice. Sin más preámbulo, me voy con Vetusta, ya os digo, y después voy a poner una canción en todo lo alto, que yo ya no voy a estar aquí cuando suene, que es de Iron Maiden, que se llama The Trooper, porque quiero un poco de caña después de esta actuación tan mala. Bueno, como siempre, nos vemos, nos oímos, nos escuchamos. Intentar ser felices en la medida de lo posible, en la medida de lo posible. Y que después de un día viene otro. Y si un día te han salido mal las cosas, sabes que después vendrá otro que te puede salir bien. Un abrazo y Vetusta. Golpe maestro.

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2: Buenos días y bienvenido a una nueva edición de Bajo Plástico en las sintonías de la emisora Agroradio, Radio CEL, la emisora comarcal de la costa granadina, y cómo no, Radio Berja, emisora municipal de Berja. Y ya si quieren vernos en imágenes, en Agrodifusión Televisión. Bueno, pues ya si se ha metido la calor. Ya se ha metido la calor y bueno, pues a la campaña. Bueno, pues depende en qué pueblo o en qué localidad estén ustedes, pues o está empezando o está terminando. Pero bueno, estamos ya en plena campaña de sandía. Gabriel, ¿esta semana es la semana fuerte de sandía?
3: Está históricamente la semana en que baja la sandía.
2: Esta es. Buenos días, Gabriel.
3: Históricamente, buenos días.
2: Gabriel Barranco.
3: Históricamente, estadísticamente.
2: Es que esta semana echamos un café con un agricultor que tiene sandía y estábamos hablando precisamente de si era esta semana o no esta semana cuando
3: estadísticamente bajaba. Lo normal es que en el mes de mayo, después del batacazo de final de abril, primero de mayo, empiecen a tomar algo hasta la tercera semana, que no todos los años se repite, y la cuarta semana de mayo se les pega un bajoncillo.
2: Uh-huh. Bueno, ¿cómo va la agricultura en la provincia cercana de Granada, en la localidad de Ujíjar?
3: Bueno, allí yo es que soy el que más temprano siembra. Allí la gente ahora está sembrando.
2: Ahora van con el horario de Dalía Berja.
3: Es que lo normal es allí hacer un raspe de amago convencional. Entonces, si siembra antes, pues termina la cosecha mucho más temprano. Uh-huh. Entonces, teóricamente, bueno, ellos sabrán. Yo tengo mi ciclo, yo siembro el 1 de marzo, como bien sabéis. Y bueno, ya estoy la semana que viene a empezar a cortar pimiento. Y bueno, hasta que Dios quiera.
2: O sea, el veranico entretenido, igual que el compañero Dani Baños. Dani, buenos días.
4: Buenos días, Antonio.
2: ¿Tú también el veranico te lo pasas entretenido?
4: Pues no podemos perder la costumbre.
2: Tú en verano en la playa lo justo, ¿no?
4: Bueno, intentamos abrir huequecillos para escaparnos de vez en cuando, pero entretenido. Uh-huh.
2: Uh-huh. ¿Cómo tiene ahora el cultivo?
4: Pues ahora estamos en recolección de pimiento. Uh-huh. Entiendo que un par de meses todavía quedan ahí buenos. Y empezando a preparar, y para cuando terminemos de preparar, empezamos. Ya estamos con la otra finca empezando, o sea que.
2: Bueno, verano entretenido. Vamos a preguntar al compañero Miguel Ángel Cervilla. Miguel Ángel, buenos días.
5: Buenos días.
2: ¿Tú terminando, empezando, en plena campaña?
5: Estamos terminando ya.
2: Ya terminando.
5: ¿No? De algunas cosas, de otras vamos a empezar.
4: ¿Ves como aquí no para nadie?
2: Y querían hacer el parón biológico.
5: No, pero no. Tú sabes que no es tema de agricultura.
2: Bueno, ¿cómo que no? ¿Vas a recoger agricultura a otro sitio?
5: Voy a recoger agricultura a otro lado, pero no. Yo ahora me he hecho unas vacaciones de viaje. Ahora me da por viajar, como Willy Fox.
2: Mira, a lo mejor algún día se va a la unidad de Agroradio en el camión, ahí encima una alpaca, y hacemos una retransmisión desde. Bueno, por cierto, hemos comprado unos equipos nuevos para hacer cosas donde no hay ni luz. Otra cosa, como no haya cobertura, la hemos jodido.
5: Ay, perdón. Agricultura, hombre, estamos aquí, pero que por ahí hay un tipo de agricultura. Bastante también.
2: A ti te gusta.
5: Bastante bonita, ¿no? Cuando vas a una finca de esta que está planta de ajo y pensamos que esto es llegar y plantar el ajo allí, tiene también sus cosas. El tema de la simiente de soja, cebolla, y no es tan fácil.
2: Esta mañana nos hemos quedado muertos. Esta mañana no han dicho. Esta mañana no, perdón. Esta semana echando un café. Bueno, estaba Gato en Gabriel. Un muchacho que trabaja en una empresa de fauna auxiliar que hacen control biológico en la soja con bicho. Digo, si para cuando venga a cortar ya el bicho no le da tiempo de implantarse.
5: No, porque la soja, por lo que yo he visto allí, es que plantan macho y hembra. Y entonces luego, cuando ya polinizan, cortan el macho y dejan nada más que la hembra para poder sacar la semilla. Entonces, lo van ponen 8 líneas de uno, otras 8 líneas de otro, 16 de uno, 8 de otra, una cosa de esas raras para poder coger semillas de soja. Y entonces la van podando y la cortan para...
2: O sea, igual que la alfalfa, o sea, tiene varios cortes.
5: Sí, pero no tiene nada que ver, no tiene nada que ver. Es decir, una vez que polinizan, cortan para que el macho no salga tan este y quitarlo del medio. Yo lo he visto allí una vez, allí podándolo, historias. No, la alfalfa es diferente. La alfalfa es que en sus 4 o 5 años de vida, pues tiene 3 o 4 cortes, 5 cortes, depende de donde vaya. Si va para consumo de... como deshidratado, pues eso no da muchos problemas, pero en rama, secado natural, eso a veces también muy complicado, muy complicado.
2: No, te cae un aguacero y
5: claro, la... porque eso tiene 9 días, y a los 9 días sí o sí tienes que cogerla.
4: Yo creo que si no, si te parece algo fácil, es que no tenemos ni idea, ¿sabes? Porque fíjate tú que la lechuga se corta la hoja, y el otro día nos dijo Cecilio 300 variedades para todas las épocas del año. Y prácticamente, ¿sabes? O sea que...
2: Es decir,
4: si hay algo que te parece fácil, es que no tienes ni
5: idea. La agricultura se piensa la gente que es fácil, y hoy en día la agricultura no es fácil. O lo vienes muy mamado, es decir, que viene ese, o te pegas muchos cabezazos. Y no es tema de dinero, ¿eh? No que diga, como yo tengo dinero, esto lo voy a hacer. No.
2: Bueno, señores, os veo ya que ya habéis entrado en tertulia. Vamos a presentar al invitado. Bueno, pues vamos a darle los buenos días, perdón, los buenos días, la bienvenida a José Antonio Gutiérrez, compañero de los medios de comunicación y director de la revista FH Almería. Guti, buenos días.
6: Hola, buenos días a todos.
2: Digo, ya vamos a presentarlo porque ya para que vaya participando en la tertulia. Antes de ya. Este año seremos capaces de coger al ajero. Lleva 2 años el tío dándonos capotazos y no hay manera. ¿Seremos capaces? Bueno, ¿serás capaz, mejor dicho?
5: No sé.
2: Llevamos 2 años detrás de un señor que, bueno, un señor, como él dice, estaría de ajo y 2 años y no hay manera, ¿eh?
5: Qué va, no tiene tiempo. No. Ahora vive en el verano, manejan sobre 500 o 600 hectáreas, entre ajo, cebolla, la corza y trabajos externos que hacen, y ahora están en todo lo suyo.
6: Yo tengo una anécdota. Cuando fui colaborador de la revista Mercado de Sevilla, que me mandó Amalia del Río a que fuese a la finca de Aparici, en Albacete, a hacer un reportaje sobre la cebolla. Y tenía que escribir 4 páginas. Y digo yo, madre mía, 4 páginas de la cebolla, ¿qué voy a poner de la cebolla? 4 páginas. Me meto en la finca, ¿no? 500 hectáreas de cebolla, máquinas recogiendo cebolla en sacas de 1000 kilos, aquello eran espectaculares, guardándolas para que se secaran, y nos vamos a comer a la Roda, de donde viene el Blanco España. Nos sentamos a comer y se me ocurre decirle, bueno, pues si la cebolla tiene poca conversación. Empezamos a las 2 de la tarde, terminamos a las 9 de la noche hablando de la cebolla, de los aros de la cebolla de invierno, la de medio punto, la de punto y medio. Y tenía para escribir 3 revistas yo solo.
4: Yo te iba a decir que seguro.
6: De
4: que
6: la cebolla.
2: Menos mal que no había.
4: Podría haber sacado una serie de Netflix, vamos.
6: Bueno, aquello fue impresionante. Yo venga a escribir, se me acabó la libreta. Bueno, ya. Fue impresionante. Todo lo que tiene cualquier cultivo que conocer. Es verdad.
2: Bueno, pues antes de meternos en harina, nos vamos a publicidad y volvemos nada, en cuestión de 2 minutos.
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2: Bueno, ya estamos de vuelta después de esta pausa de publicidad y así vamos a meternos en harina. Cuti, pues bueno, pues uno de los medios de comunicación más decanos en el tema del sector de la agricultura. Anteriormente venía de otros medios de comunicación.
6: Sí, 22 años llevamos ya.
2: Hasta que creaste tu propia revista, que no solamente la revista, también el portal donde, bueno, pues colgáis la noticia y, cómo no, los precios de las pizarras. Uh-huh. Bueno, Guti, terminando la campaña 2025-2026, ¿cómo lo has visto?
6: Pues yo lo estoy viendo muy bien. Estoy viendo la agricultura bastante bien desde la pandemia para acá, ¿no? Es cierto que la parte negativa es el aumento de costes. Para desgracia de todos, creo que la inestabilidad mundial nos favorece. La geopolítica mundial que está marcando Donald Trump nos está beneficiando porque, bueno, las grandes cadenas de supermercados de Europa quieren asegurar su servicio, el tener los lineales llenos, y no se atreven a comprar en Libia, en Egipto, en Israel, con conforme está ahora mismo el panorama, yo creo que eso nos está beneficiando. Y luego, después de la pandemia, yo creo que mucha gente se dio cuenta que era importante consumir vegetales, frutas y verduras, porque los primeros tres meses de la pandemia todo el mundo se llevó los bollicaos para ver todas las series de Netflix que tenía medias y demás, y engordaron como cerdo y se dieron cuenta de que eso no era lo más indicado, y volvieron otra vez al supermercado, se llevaron frutas y verduras y empezaron a hacer ejercicio con la bicicleta estática y a mejorar un poco su estado físico, ¿no? Entonces, en aquel momento, cuando faltaba las frutas, las hortalizas, el pan y algún que otro producto, el público se puso nervioso, ¿no? Y desde entonces, tú le pones ahí a un tomate 8, 10, 12 euros, a un pimiento, unos precios que nunca hubiéramos imaginado, y se siguen comercializando, ¿no? ¿Qué es lo que pasa? Pues que tenemos disparados los abonos, tenemos disparados los plásticos, tenemos disparado el combustible, tenemos disparado muchas cosas que hacen que, bueno, que la rentabilidad se siga produciendo, pero a costa de tener un mayor riesgo al mover cantidades de dinero importantes. Y bueno, pues la temporada pasada de la sandía no fue mala, esta parece que tampoco va a terminar muy mal, creo.
2: Esta se mantiene, ¿eh?
6: Sí, por eso digo que se mantiene, ¿no? Y luego, pues, al principio de la campaña tuvimos un susto espectacular con el parvispinus, y pimientos con cremallera se han vendido a 2 euros y pico, ¿no? Con lo cual, pues bueno, pues tampoco ha sido una campaña que sea mala, que se puede decir que sea mala. ¿Qué es lo que está por venir? Pues la verdad que no lo sé lo que está por venir, pero a mí me parece que la agricultura de Almería tiene muchísimo futuro, que creo que es una de las pocas agriculturas que hay en España que no tiene que incentivar la incorporación de jóvenes, ¿no? Y creo que junto con la agricultura se está desarrollando una industria auxiliar que está ayudando mucho, ¿no?
2: El lunes, Guti, estuvimos haciendo radio en Huerca Lovera, y luego nos fuimos a comer al mediodía, pues una visita que había en la fábrica de Agrinova, personal de Agrinova y también Agroradio. Y bueno, pues había una chica joven que era técnico de campo y quería incorporarse también, tener una finca. Y cuando allí empezaron a decirle precio, se le puso una cara de ¿y de dónde saco yo 500.000 euros para una hectárea de invernadero? ¿De dónde lo saco, no? Por eso digo que habrá que ayudar a esa gente joven, porque ella y su pareja quieren meterse a agricultores.
6: Pero sí, es más complicado que
5: antes. Por ejemplo, en esta zona no. Yo creo que pudieran probar en zonas pues como el compañero Gravier, que se ha ido a lo mejor a otra zona, que a lo mejor por algo menos podría empezar a tener.
2: Sí, pero los 300.000 no es quien se los quite.
5: Pero tú, pues ya no son 500.
19: Te has quitado 200, que no es poco.
5: Te has quitado 200, tendrás otras fechas de producción, tendrás otras. Es decir, casi que a veces mejor salirse un poco del sistema.
3: Lo que pasa también, que no es por nada, pero que lo digo por mi zona, ¿no? Por la zona que yo tengo, que allí pues tiene un problema que es con la administración.
5: Bueno, no solo en tu zona, con la administración se topa en todos lados.
3: Porque allí, por ejemplo, el acuífero está muy, muy, muy buen estado y no permite.
2: Pero no, administra, no administración local, en este caso.
3: La administración local está frita. Porque se hagan cosas.
2: El tema es la provincial.
3: Provincial no, autonómica.
2: Pero la delegación provincial.
3: Exactamente. Entonces, que también todo tiene sus cosas.
5: Yo he salido.
19: No, pero lo que dice él es que sí tiene sentido. O sea, que hay el acceso es más sencillo. Que sí, hay sí. Limitaciones y tal. Limitaciones al final, por una parte más burocrática, por otra parte, también aquí mucha más competencia. Entonces, pero es verdad que si te quitas 200.000 euros, por seguir con el mismo ejemplo, para una persona que anda ajustado, pues
3: lo va a tener más fácil.
6: Bueno, hay una cosa que a mí me gustaría también.
19: También es más complicado, encontrar mano de obra ahí arriba, ¿no?
3: Sí, bastante.
19: También, ese tema bastante. También es interesante.
6: Yo sí, lo que quería decir, que un claro ejemplo de que todo va mejor, aunque sea difícil para los jóvenes incorporarse a una nueva explotación. Yo me tiré 20 años en la Voz de Almería y luego ya llevo 22 con mi propia empresa, que son 42 años pegado a la agricultura. Y yo veo con satisfacción que algunas de las noticias que antes eran fijas todos los años han desaparecido. Por ejemplo, La tirada de productos en La Redonda, los viajes a Algeciras para protestar por los envíos de tomate marroquí.
2: Bueno, hace dos años.
19: Bueno, no tanto. Eso lo de entrada de países de terceros hace poquito estábamos
6: sí, en una. Pero que no se repiten con la misma frecuencia. Por ejemplo, esos 2 millones de kilos de pepinos tirados en la playa de Carchuna. En fin, hay una serie de, bueno, la berenjenada en la puerta de Hacienda de Almería. Entonces, todas esas noticias han quedado, digamos, atrás y no se repiten. ¿Por qué? Convocas a los agricultores y los agricultores no se ven con necesidad de tener que protestar, ¿no? Que sí que puede que los acuerdos con Marruecos, y me imagino que ahora se abre otro capítulo importante, que son los acuerdos con Mercosur, van a dar lugar a que en un momento determinado se puedan producir protestas. La protesta que hemos tenido ha sido una protesta conjunta con Bruselas por la Agenda 2030 fundamentalmente y por la presión que está recibiendo el agricultor en ese sentido, ¿no? Pero en cuanto a lo que era la rentabilidad del producto, que ocasionaba tarde o temprano a lo largo de la campaña agrícola, pues movilizaciones y convocatorias de ASAJA, de COAG y de UPA fundamentalmente, y alguna que otra manifestación en la Rambla de Almería, eso ha ido pasando a un segundo plano. Entonces eso es un ejemplo de que las cosas no van tan mal. Y luego hay otro detalle, ¿no? No sé si os habéis dado cuenta que se está contando con la agricultura de Almería para foros importantes y, de hecho, el pasado fin de semana creo que nombraron a Andrés presidente nacional de COAG. ¿Alguno piensa que puede haber alguien mejor que Andrés para dirigir esa asociación nacional que tiene tanta influencia en lo que se hace tanto en España como en Europa? Yo creo que no. Tenemos a Carmen Crespo en Bruselas. Hemos tenido varios consejeros en agricultura y yo sospecho que pronto tendremos un ministro de Almería en agricultura también.
2: Bueno, si llegan al poder, porque nunca se nos sabemos lo de Sánchez.
6: Me da igual, me da igual, de derecha o de izquierda, me da igual.
5: Guti, antes has dicho que el tema de Europa, en los países estos, tanto Egipto como estos países ahí del arco mediterráneo, pero ¿tú crees que tienen capacidad ahora mismo para poder suministrar a Europa? No, lo único que para mí, el único que tiene capacidad es el sur de Europa.
6: Bueno, yo no sé exactamente la capacidad que tienen. Lo que sí te digo es que las relaciones que ya tienen las grandes cadenas con Almería no la quieren romper. Antes se iban a Egipto, se llevaban los pimientos, se llevaban lo que fuese, o se iban al norte de África, Argelia, Marruecos, a cualquier sitio. Ahora le cuesta más trabajo romper esa relación y dejar, digamos, esa relación para la competencia.
2: Pero, Gabriel, un segundo, pero también ha sido un poco esa vuelta al redil de Almería, porque no han dejado varias veces y se han dado una hostia morrocotuda.
3: Bueno, vamos a ver. Yo califico dentro de la gran distribución europea hay dos líneas, la alemana y la de los hijos de la Gran Bretaña. La alemana es mucho más fiel a Almería. Ajá. La de los hijos de la Gran Bretaña no.
2: Esos fueron los últimos que se vieron en el hostio.
3: Correcto. Los últimos que han sufrido varias veces las estanterías vacías.
2: Exactamente. Que luego decían que era culpa de Almería.
3: Efectivamente. Entonces, ¿qué sucede? Desde mi punto de vista, nosotros en Almería tenemos que agradecer, aunque, a ver, ¿por qué, por ejemplo, vamos a poner la mayor cadena de supermercados de Europa, Lidl? Uh-huh. ¿Por qué Lidl apuesta por España? Vamos a hacer las preguntas. ¿Por qué no te piden un precio? El precio lo pones tú. Después de que sea real, de cómo van las cosas, pues sí lo pongo yo. Vale. Primero. Ahora, ¿que Almería tiene muchísimo que agradecer a Lidl? Sí. ¿Por qué? Porque gracias a la expansión de Lidl, cuando los países del este entraron en la Unión Europea, esos ciudadanos de esos países podían comprar, y a su estructura de costes, esos países podían comprar hortalizas a un precio razonable. Entonces, eso hizo que aquí empezásemos a dejar de tirar de manifestaciones todas, porque se incrementó el consumo en todos esos países donde Lidl se fue implantando poco a poco. Si no, pues yo recuerdo una vez que estuve en Hungría, allá por el año 98 aproximadamente, 97, 98, y en otoño allí no venía ni una fruta fresca. Allí era todo en vinagre, pero no lo habían comprado y lo guardaban en vinagre. Entonces, como el poder, y luego entonces, el que el líder se instalase en todos esos países, ha hecho, bueno, primero fue el líder, bueno, entre otras, ¿no? Pero básicamente la gran distribución alemana es la que se instaló en todos esos países. Luego, hemos tenido otra cosa muy favorable, aunque a nosotros nos haya perjudicado, de que muchos países, de esos países han ido creciendo económicamente. Entonces, son nuevos consumidores que se incorporan a comprar nuestros productos. Entonces, eso nos ha ayudado. Desde mi punto de vista, también nos está ayudando que, por ejemplo, que en Marruecos está subiendo el nivel de vida y la población.
5: Y no solo el nivel de vida.
2: El turismo.
5: Y turismo. No es también, porque el tema que ha hecho este año es que por circunstancias climatológicas, encima de todo, ha habido menos productos por las condiciones climáticas que hemos tenido, y Marruecos, como se le disparó el precio, cerró exportación. Dijo, es quieto, que mi población no tiene dinero para poder pagar esos productos. Entonces, dice, pues no lo exportamos y se vende en esto. Y entonces, Europa que piense que en condiciones normales, primero su pueblo, los magrebíes. Por lo tanto,
3: y luego también tienes que Marruecos cada vez está exportando más hacia el sur.
6: Sí, luego hay otro dato muy importante.
19: Cuando dice el sur, ¿a qué te refieres?
3: Mauritania, Senegal.
6: Sí. Luego hay otro dato importante que hay que tener en cuenta, y es que Europa cada vez está recibiendo más gente, y esos son bocas que tienen que comer, y tenemos la misma superficie. Nosotros aumentamos un poquito porque las variedades van evolucionando, tenemos mejores defensas contra las enfermedades y tenemos variedades más productivas, pero prácticamente la misma superficie. Con lo cual, pues tú estás ofreciendo más o menos lo mismo, con una variación muy pequeña de un 2 o un 3% como mucho, y sin embargo Europa está teniendo más bocas, más gente para consumir, y a medida que llevan tiempo en Europa, con más capacidad de poder pagar esos alimentos.
19: Yo pensaba, son hortalizas que se piden allí, o sea, básicamente. Claro,
3: yo pensaba que cuando la guerra de Ucrania, que el cierre de las exportaciones a Rusia no iba a hacer daño, pero ha sido todo lo contrario, no ha venido.

0: ejemplo, el Ramadán es un evento que se va adelantando 13 días año tras año. Se está metiendo en una fecha, en una franja de meses en las que nosotros estamos en plena campaña. El año que viene probablemente entre en el mes de febrero. ¿Cuándo empieza este año, Miguel?
1: Este año ha sido en marzo.
0: Este ha sido en marzo, ¿no? O sea, el año que viene se mete en febrero. O sea, sí. Y ellos cierran fronteras cuando están en Ramadán de bastantes productos. Eso le da valor a los nuestros, por supuesto. Entonces, y el Dirham también vale más que antes.
2: Voy a contar una cosa en relación a lo que habéis dicho
0: antes. Está casi ya igual que el euro.
2: Del tema de la casa de Marruecos y de la empresa. Bueno, pues esta semana está hablando con una persona que ha estado una semana en Marruecos de trabajo. No, es decir, relacionada con la agricultura, pero tema asociativo, no comercial, sino asociativo. Y bueno, y nos estábamos hablando y tal, y nos estábamos riendo de que, bueno, de que allí todo lo que tenga que ver con la agricultura está intervenido por la familia de la Casa Real. Incluso en la asociación en concreto también hay un pariente de la Casa Real. Entonces me hizo un comentario muy, muy gracioso, dice, tú fíjate, un rey que gobierna, un rey que ejecuta, o sea, que está gobernando que y tal, y el tío prácticamente no vive en el país, casi siempre está en París, ¿no? Una cosa, pero el tío tiene el país controlado, ¿eh?
1: Se lo controla.
3: Pero que os dais cuenta que otra vez está volviendo un cultivo que casi que aquí llegó a desaparecer. Y la judía está volviendo otra vez aquí. Se está viendo otra vez judía aquí en el campo de Almería.
2: Hombre, por los precios que tienen.
3: No es por los precios que tienen, porque allí están plantando judías y no son capaces de coger esa judía.
0: El mercado valora la judía de aquí. Y la quiere porque tiene muy poca cosecha.
1: Vamos a analizar el mercado. El mercado mayorista. El mercado de la gran distribución quiere judía barata, que es de Marruecos.
0: Sí. Bueno, pero tampoco.
1: Entonces, ¿qué está sucediendo? A mí me dijo. Me lo han dicho ya varias veces, hace un año y año y pico, varias empresas de. Cargos de empresas de Marruecos, que la judía termina por desaparecer en Marruecos.
3: Por tema de mano de obra.
1: Por tema de mano de obra, que no hay mano de obra.
4: Claro, y será a Senegal seguramente. Irá corriéndose a países donde la mano de obra sea más barata.
1: Bueno, Senegal depende de las condiciones climáticas. No sé la judía qué condiciones climatológicas necesita. Sí, porque en Senegal tú piensas que por la noche no bajan las temperaturas. Que es zona tropical.
4: ¿Y cómo crían la fascia allí? Antes que nosotros.
2: Bueno, porque vale, pero en invierno hay
1: efectivamente,
3: el melón.
1: Por eso, porque no baja la temperatura. Pero, por ejemplo, el cultivo de pimiento impensable. El cultivo de tomate impensable.
3: Pero habrá zona. Pasará como
1: hombre, mira, por ejemplo, España,
3: pero
1: yo, por ejemplo,
3: te meterás por un lado de Senegal a otro.
1: Yo, por ejemplo, he estado
3: zona más fría,
0: uno de los motivos por el que la judía se está reactivando también es por el tema del ecológico. Porque la judía se está implantando como rotación en el cultivo, y ya que la tienes, pues le recolectas lo que te da tiempo y lo que no te da tiempo lo pica.
1: Yo, por ejemplo, cuando yo estaba alguna vez en la República Dominicana, y cuando dices, bueno, ¿y aquí cómo cultivas? Y dices, pues no, aquí los pimientos y todas esas cosas están a 1000 metros sobre el nivel del mar.
3: Pero habrá zonas que lo puedan cultivar.
1: Claro, hay una montaña en el centro de la isla donde hay una meseta a 1000 metros sobre el nivel del mar, entonces ahí cultivan el pimiento. ¿Por qué? Porque en la costa sería, en el resto del país sería imposible. En el resto del país pues sería imposible, porque tú allí en el mes de diciembre tienes 26 grados por la noche, 28.
3: Date cuenta que Egipto también tiene unas temperaturas ahí agresivas y van avanzando, pero le está costando
1: mucho. Pero en el desierto por la noche hace mucho frío. Es distinto.
2: Hay inversión térmica.
1: Hay mucha inversión térmica.
4: ¿Y bueno, en Egipto no. En Egipto tienen el Nilo, que le aporta una humedad que no ocurre lo mismo que en el Sáhara. En el Sáhara sí cae la temperatura, pero yo creo que en el Nilo, que está longitudinalmente atravesando Egipto, yo creo que allí no tienen esas temperaturas tan bajas, creo. No lo puedo asegurar.
2: Pero con que te baje por la noche ya hay una inversión térmica.
1: Claro,
2: no
1: claro.
2: Estamos diciendo que llegue a helar, ¿no?
3: No, por las fotos que he visto yo de...
2: Allí tenemos a Francisco.
3: Que pone Francisco... utilizan algún cooling, la planta no se cría tan vegetativa como aquí.
2: Bueno, pero también
3: que no es tan fácil.
0: Peor temperatura es en Holanda.
2: No, pero el entonces, tema es,
0: sí, allí pero, no van agricultores, pero, allí es otra economía. Allí va,
3: Dani, no es ese tema. Una cosa es dar y otra cosa es quitar. Porque si tú tienes frío, te echas un abrigo. Pero si tienes calor,

0: te puede abanicar que entero que tú haces calor.
1: Pero
0: ¿sabes?
1: También...
0: Porque montarte un sistema de aire acondicionado en un invernadero, el poder adquisitivo es muy alto. Y, no, y tú en Holanda tienes frío. Holanda, mira, cuando se le ponen los veranos un poco duros, ya se estresan. Ya empiezan también a blanquear.
2: Eso es para los del golf. Claro, claro. Lo de enfriar es para los del golf.
1: Pero también lo que pasa es esto, porque un día hablando con Francisco, digo, hombre, yo veo las plantas en un ratonal, echarle algo de estiércol. Y dice, aquí esta gente no quiere echar estiércol.
0: No hay tampoco, no tienen tantos animales, no tienen. De mero hecho, nosotros, el problema de estos sitios que tienen dinero, pero no tienen alimento. Entonces, lo que quieren es cada día intentar de hacer alimento.
1: Por el tema de la soberanía nacional, ¿eh? Porque cuando la pandemia, esta gente, lo de Emiratos Árabes, que tenían dinero para
0: lo pasaron mal.
1: Pero mal no. Tenías que fletar vuelos, porque no había vuelos comerciales, vuelos militares para venir a Europa a comprar huevo. Ellos consumen mucho huevo. O sea, así estaba el tema. Dinero para quemar, pero no había para.
0: Claro, los para animales comer. Y tonteros.
2: Es que los billetes todavía no se comen.
1: No hay idea. Bueno, pues, Guti, ¿cómo sigues viendo la agricultura almeriense?
3: Pues, hombre, yo veo la agricultura almeriense, la veo fuerte. Yo creo que hay razones para el optimismo. Creo que le falta un poquito de orden. Nosotros podíamos ser el Dubái de la agricultura, porque se dan unas circunstancias extraordinarias para que eso sea así. Ahora mismo se están haciendo unas obras que nos van a asegurar el agua, y lo que se pretende conseguir es que el del acuífero no se saque más del 20% y que el otro 80% se quede guardado para evitar la intrusión marina y para tener un seguro para lo que pueda suceder con el llamado cambio climático. Y como he dicho antes, se está haciendo mucho trabajo para desarrollar. Yo no sé si hay por ahí toneladas de billetes que llegan de Europa, que todo el mundo está intentando poner en marcha proyectos que terminan de fructificar y de ver cosas que te das cuenta de que están funcionando. El otro día pues hablé con un señor que hace invernadero, que me dice, bueno, pues ya no tengo trabajadores, compongo en el ordenador el invernadero, mando las piezas a la fábrica, al quien me sirve el hierro, se mete en contenedores y lo mando a México, sin que pase por aquí. Y de eso me encargo de esa manera, y estamos construyendo 500 hectáreas en México. Industria Auxiliar de Almería. Con lo cual, se están haciendo muchísimas cosas, y luego hay un dato significativo. Te encuentras que KWS se implanta en Almería, en el ejido. Sacata está haciendo sus nuevas instalaciones en Vícar. Yuselsit inaugura sus instalaciones en Vícar. Rixuan hace unas nuevas instalaciones en la carretera del Águila, de la subida al Águila, de Santa María del Águila. Núñez está haciendo un monstruo de 36 millones de euros en el Cortijo Quesada. Pues vamos a ponerle a eso nombre, vamos a interpretarlo a ver lo que significa.
1: Bueno, de hecho, hace un año, bueno, no llega al año, Manyersit, empresa turca, aquí en Almería, la tenemos aquí.
3: Efectivamente, que está aquí, son vecinos.
1: Son vecinos, bueno, pues ya está negociando centro de investigación.
3: Sí, con lo cual, pues independientemente de que, bueno, ¿cómo va la agricultura? Como evidentemente se viene esa gente que tiene grandes estudiosos que analizan el tema antes de invertir y deciden invertir a estos niveles, pues evidentemente posiblemente nosotros no estemos teniendo una visión global de cómo está evolucionando la economía agraria de la provincia de Almería, pero y ellos sí, claro, y por sus acciones los conoceréis, ¿no? ¿Y
2: lo que hacia pasa, dónde van? Lo que pasa es que gracias también se ha generado un conocimiento que si esas casas de semillas quieren implantarse en Europa, tendrán que ir donde está el conocimiento, donde puedas fichar conocimiento.
3: Claro, claro.
2: Y el conocimiento sí, está aquí.
3: Y con unas condiciones naturales que no las tiene en ningún sitio.
2: Efectivamente.
3: Entonces, claro, si es que esa suerte es la que tenemos. Por eso que nosotros teníamos que ser el Dubái de la agricultura.
0: Y la capacidad, o sea, técnica.
3: Ser, tener muchísimo más ingresos y hacerle llegar al agricultor muchísimo más dinero por su trabajo. Es lo que teníamos que conseguir. Y yo creo que eso se conseguiría con más orden, que no lo tenemos, ¿no?
1: Desarrolla eso.
3: Pues muy fácilmente. O sea, todavía hay agricultores que siembran lo que les da la gana cuando ellos quieren y lo llevan a su centro de manipulado cuando le viene bien, después de estar coleccionando todos los papelitos de la alóndiga durante la semana, y aparece el viernes por la noche con 40.000 kilos de calabacín. Cuando la empresa ha comprado 40.000 kilos de calabacín para atender a sus clientes, porque no va a dejar a un líder o a un boqui sin atender, ¿no? Y le ha venido bien, pues ahí lo lleva, punto.
2: Eso es el problema de la empresa, que se lo admite.
3: Efectivamente, pero ¿qué es lo que pasa? Aquí hay una guerra entre las empresas, pero no se me vaya el agricultor, que es que es muy bueno.
2: A lo mejor hace falta que se vaya.
3: Ya te digo yo que precisamente el otro día...
2: Selección.
3: El otro día me decía el presidente de una cooperativa, y me decía, si nosotros nos estamos destrozando nosotros mismos por tratar de retener a nuestro agricultor y quitarle uno al vecino, le estamos pagando lo que no nos dan los clientes de Europa a nosotros. Te vas a la alóndiga y te vienen con la alóndiga, tú coges y dices, bueno, pues no se me vaya, le pago, pero si te están faltando 20 céntimos para pagar el Palermo, ¿cómo está el Palermo a 3 euros y a mí me lo paga a 2,80? Y coges y arreglas. ¿Y qué ocurre? No se te va. El día que no lo haces, se te va. A lo mejor resulta que lo que tú dices, Gabriel, hay que hacerlo. Que se van el 20% para allá, el otro 20% para allá, el otro 20% para allá. Al final recuperas tú del 20% y te quedas como estaba. Y no te sometes.
2: Pero es que si tú observas las compras, por ejemplo, tú has puesto el ejemplo de Palermo. Si tú observas las compras de quién compra el Palermo en la subasta,
3: sí,
2: te das cuenta de que es un cliente que puede ser de Mercabilbao, de Mercamadrid o de Merca no sé dónde, que lo necesita o porque lo tiene, puede vender ese precio.
3: Sí,
2: y
3: sí,
2: la cooperativa, como juega en otra división de volúmenes,
3: claro,
2: pues no tiene enfocada sus ventas a ese. O sea, el problema no es que en la alóndiga paguen 20 céntimos más o 20 céntimos menos, es que son líneas de mercado distintas.
1: Con reglas de juego
3: ya, pero
1: distintas.
3: Que, efectivamente. Pero que esa explicación no te la acepta un productor.
2: Vale, no te la acepta un productor, pero tus referencias son otras. Y si el productor no valora que en la subasta hay 1.700 kilos de Palermo y en la cooperativa hay 35.000 kilos de Palermo...
3: O 350.000, que también lo hay.
2: Bueno, en un día no, pero bueno. No, bueno. Pero bueno.
0: Hay empresas que son fuertes en Palermo.
3: Sí,
2: sí, pero 350.000 kilos son muchos kilos. Sí. Son
3: pero bueno, 30 que con 35.000 kilos vale el ejemplo.
2: Por eso, exactamente.
3: Sí.
2: Entonces, son situaciones totalmente distintas. ¿Por qué? Porque hay 1.700 kilos y en Bilbao hay 3 que venden Palermo, en Madrid otros 4 o 10, no sé, y no hay para todos.
0: No, y siempre al principio de las campañas, sobre todo ese país que tú has nombrado antes, pues siempre quieren precios fijos. Precios fijos, pues si hay un año como este año, de que los precios se disparan mucho, pues los precios fijos no valen para nada. Y si hay un año que es catastrófico, pues tampoco vale para mucho, porque tampoco lleva volumen.
3: Sí, pero en cuanto a precio, este año el camarón que se ha dormido se lo ha llevado la corriente. Te has quedado sin producto. Y no veáis el espectáculo que ha sido el tomate. Que yo he ido a Grupo Almería a ver los tomates, que aquello es un crisol de variedades que te quedas con la boca abierta, ¿no? Y allí los tomates es que vuelan, y además con el valor añadido de que ya va envasado, que ese dinero es para el agricultor, ¿no? La empresa paga la caja, que esa caja se la cobra al comprador, ¿no? Y yo estaba allí viendo unas cuantas subastas en una empresa chiquitita, ¿no? Y se hacen un dineral, pero un auténtico dineral, ¿no? Tomates a 2 euros y pico, este, aquella variedad, la otra, ¿sabes? Impresionante, ¿no? Y aquel que dudaba un poquito, pues tenía que esperar a mañana, tenía que ir a la casa y a ver si podía comprar algo, porque se quedaba sin tomate.
1: Entonces, el Grupo Almería está marcando el camino del tomate.
3: Yo me quedo sorprendido. No lo está marcando. Ha hecho un negocio que le está funcionando. Allí lo está marcando, evidentemente, la Casi, por favor. ¿A dónde va a parar? Sí, pero que el negocio pequeño que tiene el Grupo Almería, yo pensaba que aquello estaba defenestrado, que va. Que yo un espectáculo verlo, ¿eh?
1: ¿Has estado por ahí?
0: No, pero bueno, tengo oídas que está funcionando. Han pegado un cambio ahí que está medio funcionando.
3: Lo está llevando los hijos de...
2: Lo está llevando Luis García.
3: Sí, lo está llevando Luis García, el hijo de Paco García Quero, y lo está haciendo muy bien él y su hermana. ¿Sabes? Lo están haciendo muy, muy bien. Y luego pues están llevando a cabo un sistema que yo me quedé sorprendido. Allí no llega cualquiera a llevar los tomates. Ven a un productor que le gusta cómo cría, que tienen calidad y van en busca de él. Lo traen y le dicen al precio que tú quieras vender, de acuerdo como estén los tomates. Y si falta precio, lo ponen ellos.
1: Es decir,
3: y tienen una selección de agricultores, que eso es para ir a ver los tomates que tienen.
1: Bueno, a mí Gabriel me ha hablado mucho de esta empresa.
2: Siempre en positivo.
1: Siempre en positivo.
3: Pero entonces no estará sorprendiendo lo que he dicho, ¿no?
1: No. Estaba asintiendo con la cabeza.
3: Sí. Y yo creo que una de las piezas fundamentales es lo que he dicho antes, que es Luis quien lleva la empresa.
2: Pero mira, se han adaptado a las necesidades del cliente para dar más precio al agricultor.
3: Sí.
2: Entonces, mira, yo hace en octubre del 24, que fue la última vez que fui a la Feria Tracia, me fui el lunes, dormí en el hotel que había en Mercamadrid, y por la mañana, tempranico, me fui a dar una vuelta por Mercamadrid antes de irme para la feria. Uh-huh. Y observé una cosa. Aquí tenemos en la subasta todavía mucha gente que está haciendo los pimientos en Europea Grande, tal cual, y a que la caja sea todavía lo más grande posible. Hay otras subastas que están apostando por ambas cosas, y las menos, o las empresas de menos, pues son las que apuestan por un envase de plástico de un solo uso, aunque luego a lo mejor se reutiliza. Pues yo me di cuenta, me pasé por las 6 naves y me di cuenta de que solo había producto en plástico de origen subasta Almería. Todo lo que había en Mercamadrid en octubre del 24, excepto los productos origen subasta Almería, era cartón o madera. Entonces, ellos, su negocio lo han adaptado a las necesidades del cliente. El frutero no te quiere. Si es que además una caja de plástico es mucho más cara que una de cartón.
3: Esa es.
2: Con lo cual estás quitando rentabilidad al agricultor.
0: ¿Y la madera, Gravia?
2: La madera es un pelín más caro que el cartón.
3: Sí. Más elegante, pero más
2: elegante, pero un poco más cara que el cartón. Pero con esas cajas de plástico, bueno, y ya en el año 2021, creo que fue, que estuve por también observando. Ya en el año 2021 en Mercamadrid no vi ni una caja grande de pimiento. Y aquí seguimos
3: R. La Grupo Almería, que es lo que hace, cajas de solamente una fila.
2: Un manto.
3: Y el que compra, todo el tomate que se lleva lo tiene a la vista. No tiene que escarbar.
2: No se pincha,
3: efectivamente. Y envasado porque la ha criado, que es el que mejor trata el tomate. Si tú llevas esos tomates a unas manipuladoras, pues depende de cómo tenga el día cada una, puede estar más porroceado o menos. El que la ha criado lo trata con cariño, entre otras cosas, porque ha sacado un tomate bueno. Y lo pone para que quede a la vista del que compra.
1: Pregunta, ¿la caja con marca o caja negra?
2: No, a Grupo Almería.
1: A Grupo Almería. ¿No?
3: Sí, caja Grupo Almería.
1: ¿Cuántos años lleva esta familia con esta empresa?
3: 4 o 5, ¿no?
0: No llevará más ya.
2: No,
3: después del cambio. Es que Grupo Almería cayó.
0: Sí, bueno, pero fue cuando ellos vendieron el aeropuerto, que es donde estuvieron ellos instalados.
3: Sí.
0: Cogieron unas naves que tienen allí, de allí no, la cañada.
2: Pero fue distinto.
3: Eso fue distinto.
2: Cuando Grupo Almería era propiedad de FEMAGO. Entonces, cuando el concurso de acreedores de FEMAGO.
3: Exacto.
2: Una de las cosas que se vendió fue la marca Grupo Almería.
3: Sí.
2: Entonces, ellos no son Grupo Almería. Ellos tienen la marca Grupo Almería.
1: O sea que la empresa es otro nombre.
2: Efectivamente.
3: Sí, Grupo Cañada. Grupa Cañada. La empresa de Grupa Cañada y la marca de Grupa Almería. Pero bueno, es un dato fiscal, ¿no?
2: Correcto.
3: Ellos
2: correcto.
3: Querían seguir con la marca, le pidieron la marca a quien se quedó la marca, ¿no? Y le dijeron que sí, le vendieron el mismo precio que había pagado. El mismo precio que había pagado por la marca. La dice, pues habérmelo dicho antes. Entonces, pero bueno, se lo dijo, creo que fue Paco Quero, Paco García, y le cogieron y le dieron la marca. Toma, aquí tienes la marca. Y por el mismo precio que pagaron por ella en la subasta, se quedaron con la marca y la siguen teniendo, y por eso se llama Grupo Almería. Ellos lo que exhiben marca, no lo que exhiben nombre de la empresa.
1: Pregunta, ¿y Vega Cañada cómo está ahí en la zona? En esa lucha del tomate.
3: Pues no lo sé, si pertenece a Grupo Poniente estará perfecta y genial. No lo sé, no te puedo decir.
1: Muchas veces los silencios lo dicen todo.
3: Hombre, Agroponiente, todas las notas que manda es que le está yendo muy bien, que están rozando los 400 millones de kilos, etcétera, etcétera, etcétera. Otra cosa no puedo decir.
1: Según información.
3: No puedo decir. O sea, cuando, yo qué sé, lo mismo, pues tenemos otras noticias, pero las que hay ahora mismo, las que se hacen públicas, son de esa naturaleza.
1: Bueno, pues sorprendente ese trabajo que se está haciendo allí en la zona de la Cañada con el tomate, ¿no?
3: Muy bien hecho.
2: Yo hablo periódicamente con Luis porque me llevamos muy bien, muy bien. Y me comenta de que una de sus grandes sorpresas, cuando empezaron con el negocio, el segundo año y tal, fue los mercas a nivel europeo.
1: Pero a nivel europeo también siguen funcionando los mercas.
2: Hay mercas que sí.
1: Y otros que están...
2: Pero, vamos, tú piensas que no solo en España los jubilados quieren comer bien.
1: Es que tiene poder adquisitivo.
2: Uh-huh.
1: De hecho, hace poco le hicimos una...
2: Y el que tiene tiempo ocioso para ir a las fruterías. Y cada vez más jubilados.
1: Y gente que por las tardes tiene tiempo libre.
2: Y por las mañanas hay que ocupar en algo, porque ¿qué hace una persona todo el día entero delante de la tele? Por la mañana hay que ir a pasearse, aquí a la pescadería, allí será la carnicería, a la frutería, te encuentras con este, hablas, tomas un café, no sé cuánto, y ocupas la mañana, sino que hace un jubilado todo el día entero.
3: Sí. Camino de la depresión.
2: Y luego, a mí una vez hablando con uno que era cliente mío alemán hace... 16, 17 años, me decía que se estaba produciendo ya hace 16, 20 años un cambio de que el frutero que se jubilaba le traspasaba la frutería al empleado turco.
1: Uh-huh. En Europa es así, la frutería en manos de turco.
2: Claro, hay gente que viene...
0: Casi que están elegidos.
2: Que viene
1: otra
2: que
1: no tiene
2: problema de hecha hora, de tener que ir por la mañana tan temprano de madrugada al mercado, comprar, tal, tener la calidad que quieran sus clientes, se vende la cantera que tal, y eso sigue funcionando.
1: Mira, hace poco le hemos hecho entrevista a dirección de Mercasa, y los datos que te dan es muy sorprendente, ¿no? Muy sorprendente los datos de Mercasa.
2: Mira, yo sigo, por ejemplo, porque como yo me estoy enfocando en esa línea de negocio, yo sigo la evolución de las ventas de Mercado Madrid y no paran de crecer. De la división de fruta y hortalizas.
1: Pero que tiene de todo, tiene pescado, tiene, es decir.
2: Sí.
1: ¿Puede
2: sí,
1: ser
2: sí.
1: el segundo o el tercero más grande de Europa?
2: El primero está Rungis y después Mercado Madrid. Rungis, que es de París.
1: Ajá. O sea, que es una línea que aquí en la zona se había descartado y se está volviendo bastante especialista.
2: Muy especializada. Lo que toda la vida se le han dicho. El grupo de los Pérez, el grupo de no sé qué, el grupo de San Silvestre, el grupo no sé cuánto. Esa gente, esa línea de negocio ha crecido en los últimos 10 años, lo que no está escrito. Con agricultores que llevan el género envasado en cartón. Y esa línea de negocio se está merendando la subasta. O sea, no es que el agricultor que vaya a la subasta... no está dispuesto a envasar. Es que el que estaba dispuesto a envasar, como le dan un plus, se ha ido a otro sitio. Aparte de otras cosas, que yo, otro error es que creo que están cometiendo la subasta. Pero bueno.
1: Habría puesto el dedito en la llaga. El sector de la subasta, actualmente, por desgracia, está un poco en retirada, ¿no?
3: Pero bueno, hay que aplicar el sentido común a lo que está pasando y hay que ver cuáles son los condicionantes que están llevando a la subasta a una situación, digamos, de menos protagonismo, ¿no? La subasta tiene dos cosas que las necesitamos. Por un lado, es la referencia de precio que tienen todos los agricultores en el campo. Y por mucho que te diga el de la cooperativa tal, que es muy fiel a su presidente y a su comercial, que no mira los precios de subasta, es mentira. ¿Sabe? Cuando se lo dice su vecino en el bar, lo escucha. Totalmente. Y se entera. Y luego, pues otra de las cosas que tiene la subasta es que reparte el género que le hace falta a las empresas para poder atender a sus clientes de acuerdo con la demanda que le hacen. Tú, si necesitas 15.000 kilos de pepino para completar el pedido de Lidl, ¿a dónde vas? A la subasta. Entonces, eso es lo positivo. Lo negativo, los nuevos jóvenes que se incorporan a la subasta, que son menos sufridos que sus padres, que tuvieron que hacer los invernaderos, tuvieron que poner el goteo y tuvieron que pagar en 15 o en 20 años los invernaderos, pues se encuentran los invernaderos hechos y lo que quieren es tiempo para ellos. Evidentemente, la mayor parte de los jóvenes, pues cuando recolectan por la mañana, no se ponen por la tarde a envasar pimientos, tomates y pepinos. Lo que están buscando es un sitio donde llevarlos para por la tarde, pues tener Netflix, tener pádel, tener tiempo para ellos. Intentan tener una vida digamos, más llena en cuanto a lo personal, ¿no? Y evidentemente, pues cada vez que se jubila una persona mayor que era fiel a la lóndiga, pues yo creo que se pierde un cliente en la lóndiga. Y eso es lo que está pasando, no es otra cosa. Es cierto que hay gente que todavía sigue siendo muy fiel, pero los datos de las lóndigas no es que vayan creciendo. Yo creo que una de las subastas que se va a salvar en Almería y que se va a seguir manteniendo el sistema gracias a que esta sí se va a salvar es la Casi, pero porque tiene un sistema mixto en el que tiene socios.
1: Es cooperativa alóndiga.
3: Claro.
1: Cooperativa
3: alóndiga. Entonces las otras, yo no sé si tardarán 5, 10, 15 o 20 años en caer, pero llegará un momento en que tendrán tan pocos agricultores que va a ser muy complicado que sean rentables.
1: De hecho,
3: te digo una cosa, al primero que le molesta lo que estoy diciendo es a mí mismo, ¿eh? Porque a mí las subastas siempre me han gustado y le he reconocido esa labor que han tenido en el campo de decirte, bueno, ¿cómo está el pimiento?
4: Yo te voy a decir lo que pienso.
3: ¿Sabes? ¿El qué?
0: Yo creo...
4: Aquí hay un tema.
1: No, el micrófono te está dando.
5: No lo toques, no lo toques, que se está jodido.
1: Es que lo tienen muy anunciado.
2: Aquí diferente. Hay un problema de adaptación. Uh-huh. Hace 3 años me decía un agricultor allí en Ujija, porque claro, digo hace 3 años porque después soy yo. Es que el precio que está en la aceituna no merece la pena cogerla. Digo, es que tú sigues cultivando la aceituna igual que hace 200 años. Entonces no te has adaptado porque la. Donde tú tienes, por el tamaño de tu explotación y la escarpada que es, no puedes modernizar, con lo cual no eres competitivo. El tema es que las subastas siguen haciendo lo mismo que hace 20 y tantos años.
3: Sí. Y no 1970, lo mismo que hacía en 1970
2: y
3: lo que hacen ahora.
2: Yo he dicho 20 años por no irme más para atrás.
3: Sí, sí, pero.
2: Entonces, ¿qué pasa? No se han adaptado a las necesidades de los clientes y a lo que tú has dicho de la exigencia del agricultor. Entonces, como no se han adaptado, pues están en la línea de eso, en esa línea. Ahora, si tú te adaptas, ya estamos hablando de otras cosas, pero no se han adaptado.
1: Pero de hecho es que las tres grandes empresas del sector de la subasta, Agrupejido, esa ya está perdida.
2: Bueno, Agrupejido dejó hace muchos años de ser grande.
1: Y las otras dos pues están en la picota. Bueno, por cierto,
2: hay otra que ya también dejó de ser grande hace 2 o 3 años.
1: Los últimos agricultores, proveedores de Agrupejido, se están agrupando con una abogada para plantear demanda conjunta, que están ya haciendo cosas. Eso es en relación a Agrupejido. Y las otras dos, pues vamos a ver qué ocurre. Como bien ha dicho Guti, nota de prensa muy fantástica, ¿no?
3: Bueno, pero la otra tiene detrás un fondo de inversión que en un momento determinado, si hay que traer dinero de algún sitio, lo pueden traer, pero las que están aquí a pecho descubierto, creadas con vecinos nuestros, empresarios de aquí de la zona, pues no tienen esa capacidad. Y evidentemente lo que sí se observa es que cada vez que se jubila un agricultor que ha sido fiel toda su vida a la lóndiga, pues el hijo no coge el mismo camino, ¿no?
6: Pero son necesarias, regular la oferta y la demanda son
0: necesarias.
6: Yo discrepo
0: con eso, yo creo que el tema de la subasta y más años de estos raros tiene su clientela
2: se tienen que adaptar.
0: Y tiene una mentalidad que
3: pero la rentabilidad
0: en ningún almacén.
3: la rentabilidad la tienen bastante justa, porque ten en cuenta una cosa: aquello que no se vende se lo traga la lóndiga, aquellos impagados que hay se lo traga la lóndiga, y evidentemente una lóndiga llena de género es muy bonita. Ahora, escarbar la administración de una subasta te da a entender muchas cosas, y uno que lo sabe perfectamente, Gabriel, que él puede corregirme a mí en todo lo que estoy diciendo, ¿no? Y evidentemente, o tienes unos niveles de rentabilidad óptimos, o es muy difícil mantener un sistema como una subasta.
2: Una subasta, si sabes de lo que habla, es un negociazo.
3: Si sabes de lo que habla.
1: Y se entiende que cuando sabes lo que habla, sabes ejecutar las cosas bien en la empresa.
2: Mira, voy a poner una... no sé si lo he contado, cómo la Unión llegó a ser líder, bueno, líder en pepino a nivel global.
1: A mí sí me lo has contado.
2: Bueno, lo voy a contar. En agosto de 2005, yo hago mi análisis DAFO, y en ese análisis DAFO, DAFO son las abreviaturas de, que lo deberíamos de hacer todos, debilidades que tiene
3: y fortalezas.
2: Amenazas, que es la D, la A, amenazas que hay en el exterior. La F son fortalezas que tiene, y la O son oportunidades que hay en el exterior. Dos interiores, lo bueno y lo malo, y dos exteriores, lo bueno y lo malo. Pues en las debilidades nos salió que no éramos nadie en ningún producto, que había un líder en pimiento en aquello entonces, que era Agroiri,
0: y sigue siendo líder, ¿no?
2: Bueno, yo digo situación 2005, que es lo que yo conocía en aquel momento.
3: Sí, sigue siendo.
2: Y que había un líder en tomate, que era casi. Pero no había ningún líder en pepino. Vale. Después seguimos con la amenaza. Y la amenaza decía: llevamos 3-4 años escapándonos con la alerta sanitaria en pimiento. Va a caer más tarde que temprano, la primavera del 2006. Con lo cual el pimiento no es un producto al que tengamos que apostar, porque nos va a pillar duro. En fortalezas, pues tenemos las fortalezas de que nosotros no, ningún año en el departamento de comercialización perdíamos dinero con el pepino, siempre ganamos un centimillo algo. La comisión es sagrada, sin contar la comisión. Y en amenazas, pues teníamos que estoy diciendo lo más gordo, ¿no? ¿Hasta cuándo nos van a aguantar nuestros clientes, cadenas de supermercados, que cuando faltan pepinos los dejamos tirados porque viene todo el mundo a comprarlo a la corrida? Y cuando sobran pepinos que no los quiere ninguna cooperativa ni ningún almacén, le pedimos por favor que no los saquen. ¿Hasta cuándo nos van a aguantar? Entonces, con esas 3-4 puntos básicos, principales, hacemos la estrategia. Entonces, una de las cosas que se pusieron las cooperativas, los almacenes, con el grito en el cielo, que lo estoy contando ahora, usted no lo sabe, pero no lo he contado anteriormente porque ya es historia, fue subir los gastos de salida del pepino para que nadie viniese a comprarlo. Entonces subimos el gasto de salida, no para ganar más dinero, para que nadie viniese a comprar pepino a la Unión cuando le hacían falta, para que en el día de mañana, en el futuro, la cadena nos dijera: coño, que no me hacen, piden nada más que a favor, y cuando te estoy pidiendo no tienes. Entonces, en 4 años, y otras estrategias que se marcaron, ¿no?, como toda la reducción de costes que íbamos esforzándonos en esa línea, dársela al agricultor. ¿Para qué quiero yo reducir mis costes? 2-3 céntimos, para ganar 2-3 céntimos más por kilo, si me puedo llevar el 10% de más kilo. Pues esos 2-3 céntimos, este año serán 2-3 céntimos, como tengo más volumen, al año siguiente serán unos poquitos más, y al año siguiente serán unos poquitos más. Pues eso conseguimos, que en 4 años pasar de 18 millones de kilos a 80 millones de kilos.
3: ¿Y eso, años? Permitió también que esta empresa, conjuntamente con otra que también tenía un gran volumen, frenada las caídas de pepino, ¿no?, y que estaban las empresas de la costa de Granada esperando a ver qué precio tenían los pepinos de Almería.
2: Al haber menos ofertantes,
3: Claro.
2: No menos oferta, sino menos ofertantes.
0: El precio se establecía.
2: El precio no se producía desde que nosotros en la Unión se produjo ese efecto que ha dicho aquí el amigo Guti. Sí, sí, sí. No hubo una caída de precios hasta enero del 25.
3: Exactamente.
2: Y fue una donde, que fue empresas. Cuando la Unión dejó de ser nadie en el pepino.
3: Exactamente. Esa intrahistoria, la gente no la conoce, pero eso se hizo por el bien del sector. Y fueron, primero, ganaron dinero a esas empresas, y segundo, le metieron mucho dinero en el bolsillo a muchos agricultores que en otras condiciones hubieran tirado toneladas y toneladas de pino cuando había excedentes.
1: ¿Se puede decir el nombre de la empresa?
3: No, no se puede decir.
2: Vamos a dejarlo ahí, ¿verdad?
3: Vamos a dejarlo ahí.
1: El silencio lo dice todo. Bueno, pues.
5: Yo quiero hacer una pregunta. ¿Qué opináis sobre el pizarreo que se supone que hay en las pizarras de la alhóndiga en general? Sin
2: vamos a ir por parte. El pizarreo se produce mayoritariamente en una subasta.
3: ¿En una?
2: Mayoritariamente. Porque
5: estos últimos años se está abusando un poco.
2: Vamos
5: en todas.
2: Vamos.
5: Entonces, la pregunta va, ¿es pizarreo o es exceso de oferta? Porque la segunda, también hay que decirlo, que antes no lo hemos mencionado, hay mucha demanda, pero la segunda y la tercera, los porcentajes de las clasificaciones han empeorado bastante.
2: No voy a dar nombre.
5: No hace falta.
2: Pero hay alguna subasta de que los 3-4 primeros de tirones de la venta los paran los propios compradores y luego empiezan a ofrecérselo a la gente. Hay otra subasta, que tampoco voy a decir el nombre, que tiene la política que teníamos nosotros cuando yo estaba en la Unión. Dejas que un cliente que quiera algo bueno lo compre.
3: Pido la palabra para luego.
2: E intervenir las colas. Que no se venga el género abajo en la última tirona. Para eso tienes que tener también poder de venta en tu departamento de comercialización y unos costes competitivos. Volvemos a la misma. Habla.
3: ¿Ya puedo hablar?
2: Sí, hombre, sí, faltaría menos.
3: Mira, lo que tengo en la mano es una aplicación que he hecho yo, que se llama Precio Agrario Estadísticas. Y esta aplicación tiene todos los precios de todas las alhóndigas de Almería del año 2011. Y puedo sacar las estadísticas que yo quiera. Le he pedido que del año 2006, del pimiento California Rojo, que me compare las subastas de Agroejido, Agroponiente, Agrupados y Ceorpa. Y que me saque una media de los 4 primeros cortes. Le doy a la gráfica y nos da un dato muy significativo. Y nos da una serie de líneas que os lo voy a enseñar a vosotros. ¿Sabe? Mirad, los diferentes colores que hay ahí es la trayectoria de los precios. ¿Os dais cuenta? Todas se copian, todas. Tienen la misma línea, las 4 alhóndigas diferentes, con el producto que yo he dicho. Podemos hacerlo con lo que queráis, con pepinos, con pimientos, ¿no? Y tiene recogidos todos los precios que se han producido este año a lo largo del año. El dato definitivo, precios. El precio medio, 1,60. El máximo, 3,12, el 30 del 1 del 26, el mínimo, 26 céntimos, el 21 del 4 del 2026. Y tienes todas las líneas de colores de todas las alhóndigas persiguiéndose la una a la otra.
1: Pregunta, ¿y si le podemos volumen de venta o eso no lo tiene? Ese dato no lo tiene.
3: No, volumen de venta no lo tiene, no te lo dan. Entonces, ¿esto qué significa? ¿Que hay precios de pizarra? Por supuesto, ya, pero, que hay precios de pizarra.
2: Pero en una subasta se marca más que en otra.
3: Bueno, eso yo no te digo que no. Pero esto es un dato, significa, esto es un dato estadístico. No, tiene todos los precios y tú se lo pides. Y fijaros qué líneas de colores, ¿sabes? Donde se produce una turbulencia, que hay una subida, una bajada, en todos sitios se produce.
1: Exactamente igual.
3: 4 subastas muy significativas del campo almeriense, con lo cual los precios, vamos, hay pizarreo a tope. Ya está. Sí, que los agricultores
0: casi,
3: lo saben.
0: Casi que hay dos ahí que estamos peleando, hay otras, sí, que están un poquito más.
3: Sí, sí, las que tienen más fuerza.
1: Está más distanciada, ¿no?
3: Claro.
0: La línea roja y una línea naranja.
3: Yo estoy harto. Ahí. de ver estos datos estadísticos, y bueno, esto te permite saber realmente más o menos el precio que está teniendo el producto, aunque haya estas luchas, ¿no? Luego, evidentemente, hay días críticos en los que empresas como AgroIris dice, bueno, los precios que se están dando en la subasta para determinados productos, eso es que, vamos, nosotros no llegamos con esos precios a poder ofrecerle a los agricultores, a los clientes, evidentemente, ¿no? Claro, luego cuando te llega alguien con precio de pizarra, tú dices, bueno, vale, de acuerdo. Si quieres seguir, sigue, si no, pues tira, yo no puedo llegar.
1: Señores, nos vamos a publicidad y volvemos en 2 minutos y ya si nos despedimos, que ya vamos paseillos de tiempo, que últimamente os venía arriba. Publicidad y volvemos.
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1: Bueno, ya estamos de vuelta y ya sí vamos a hacer la despedida. Cuti, esos datos que has dado, eso que ahora tan famoso el Big Data, eso tiene un precio, ¿eh?
3: Sí, claro que tiene un precio. Tú ten en cuenta que yo empecé a meter datos y a recopilar datos diarios con un equipo de dos personas desde el año 2011. Y estoy en el 26. Son muchos los que llaman pidiéndome los datos. ¿Sí? Yo, sí, hombre, te lo he hecho yo para dártelo a ti, ¿sabes? Y sí, yo tengo dos aplicaciones en las que manejamos los datos, ¿no? Y ha habido profesores, ha habido listos, ha habido mucha gente que ha intentado. Ahora mismo estamos en un proceso que hemos denunciado a una empresa que se dedica a copiarnos los datos, ¿no? ¿Por qué? Porque nosotros cogemos y cuando están los calabacinos a 1,45 lo ponemos a 28 y vamos a su página y están a 28. Evidentemente, y claro, hemos llamado a algunos que otros clientes, le hemos dicho, oye, mira, le están engañando a los clientes y están poniendo tu publicidad y inmediatamente le están cortando, ¿no? Porque le hemos dicho, oye, mira, ¿qué está pasando esto? Y digo, pues, claro, pues que evidentemente no están los calabacinos a 28 hoy.
1: ¿Sale? O sea, que le había hecho pequeñas trampas.
3: Bueno, le hemos hecho desde septiembre, le hemos cambiado los precios en 146 ocasiones, para que cuando lo llevemos a un juez, que tengan que responder ante los agricultores, ante las alhóndigas que han engañado y ante todo el mundo. O sea, para que cuando nosotros llevemos la denuncia ante el juez, no quede nada, quede un solar en esa empresa.
1: No puede alegar, hace un error.
3: Claro, y luego pues nosotros hemos registrado todos nuestros datos, las marcas y todo, para que no diga, ah, pues yo es que no lo sabía, que eso no se podía copiar. Ahora con la inteligencia artificial hay mucho listo dando vueltas, ¿no? Y que algún que otro tonto se va a quedar marcado de por vida, ¿sabes? Que no pueda tener nada a su nombre. Vamos, nosotros le vamos a pedir 4 millones de euros. O sea, con eso te lo digo todo.
1: Anda que tiras, ¿sabes?, tú a lo bajini.
3: Vale, con que lo dejen 40.000 el juez, ya le hace un agujero de mil demonios.
1: Ya tiene un problema, ¿no?
3: Claro, entonces sí, llevamos desde el año 2011 poniendo los datos. Sí.
21: Bueno, de todas formas, esa aplicación no es la que tiene...
3: No, esta vale. No. Esta no la quise poner, para no liar un follón entre las subastas, no.
22: No, pensaba que era una versión premium o de pago de la que ya tiene.
3: No. Esta la tengo yo privada. Estoy intentando ahora ver cómo la incorporo a la otra aplicación, ¿no? Pero estoy viendo a ver qué consecuencias puede tener. O sea, yo quiero intentar informar todo lo que pueda, pero tampoco quiero joder a nadie. O sea, es una máxima que he tenido siempre, que yo he tenido siempre mucho cuidado con la información que he dado. Esto es un negocio, cada uno tiene su parte y cada uno hace, digamos, de la mejor forma posible. ¿Que se están perjudicando a los agricultores? Yo creo que no. ¿Que podíamos ser un poquito más espléndidos a la hora de hacer las cosas? Pues creo que sí, pero que creo que a morrillazos no se arregla nada. Yo creo que con buena fe y con buena voluntad se llega más lejos que intentando decir, oye, que te están engañando en este sitio. Y cuando me di cuenta de los resultados que daba esta estadística, pues preferí dejarlos para mí. Y siguen para mí. Vamos, si hay alguien que la quiera, pues yo se la facilito, porque yo sé que hay mucha gente que le gusta jugar con eso, pues tiene datos de todo tipo, tiene todo tipo de estadísticas, puede hacer comparativas de lo que ocurría en el año 2011 y lo que ocurre ahora con los pepinos, ver cómo ha ido progresando el precio, pues 40.000 cosas, ¿no? Y es muy entretenida, ¿no? Yo se lo dije, me fui a Murcia a hacerla para que no me la copiara nadie aquí, porque la primera que hice fue hablar con un profesor de la Universidad de Almería, y al día siguiente, cuando voy a la primera empresa, ah, usted es de Elegido que quiere hacer la aplicación, y salir corriendo, me fui a Murcia, me busqué a un señor muy muy gene, vamos, el que ha hecho todos los aparcamientos de la zona azul, que tú tienes la aplicación, le das al sitio donde está y te dice dónde hay aparcamientos libres para que aparque el coche en un momento determinado, y si te encuentra algún coche aparcado ahí, está denunciado. Porque no debería de estar.
1: Porque no tiene el ticket.
3: Entonces, el muchacho este vive de eso. Me lo presentaron, fui y le dije, oye, quiero hacer esto tal y cual. Y me hizo las dos aplicaciones y la verdad que son las dos fantásticas, ¿no? Funcionan muy bien y desde entonces pues manejamos datos muy interesantes de los precios, ¿no? Y por eso te digo que la agricultura no va tan mal.
1: Bueno, pues ya sí vamos a poner el punto final. José Antonio Gutiérrez, el Guti, director de la revista FH Almería, más el portal con noticias y, cómo no, el tema de los precios de la subasta de Granada, Almería, Murcia y Alicante. ¿Alguna incorporación nueva, no?
3: No, di también que soy director de FH Murcia.
1: Bueno, pues se entiende que va en el paquete.
3: Y si quieres ya, pues lo completas diciendo que también hacemos todas las semanas de cerca para informar de información general. Exactamente,
1: pero ya información general, ¿no?
3: Sí, y qué bueno que soy competencia tuya con FH Almería Radio.
1: No eres competencia, no te equivocas. que no porque yo sea de Maestro, ¿no? Es decir, que un compañero más que tiene una información y hay que facilitarla.
3: Bueno, entre punto, comillas, pelota. Competencia.
1: Ajá. O sea, competencia a lo mejor son otros que tienen, Guti, maldad. Me explico. Bueno, cuando la gente se busca el pan sin maldad, eso no es competencia.
3: Con que los oyentes se acuerden de que de FH Almería tengo bastante. Y a lo demás.
1: Pues Guti, muchas gracias por asistir.
3: Gracias a ti por invitarme y luego compartir con vosotros. Ha sido un placer. Pues soy gente que sabéis de agricultura, soy gente que sabéis de Almería, de nuestra agricultura. Y eso gusta, ¿no? Cuando te encuentras gente que se atranca, que no te dice las cosas como son, pues no te lo pasas tan bien. Con vosotros ha sido un auténtico placer.
1: Pues muchas gracias, Guti. De todas maneras, ya llevamos 25 minutos de más del programa. La última me pegan dos tiros. La suerte es que, bueno, que conozco al jefe. Gabriel Barranco, que nos marchamos.
2: Me parece muy bien. A ver si hacemos algo productivo.
1: Gabriel, muchas gracias.
2: A ti, Antonio, por llamarme.
1: Dani Baños, que nos marchamos.
4: Vamos al lío. Bueno, muchas gracias, Antonio.
1: Gracias a ti por venir. El hombre que ahora se va a dedicar al viaje y no de vacaciones, Miguel Ángel Cervilla, que muchas gracias por venir.
5: Gracias a ti.
1: Te estaba a pegar una temporadilla que...
5: Casi un mes,
1: ¿no? A ver si podemos enganchar al giro que tengo yo dos años detrás de este hombre y no hay manera.
5: Bueno, yo te lo diré otra vez.
1: Salvo que me subo en el camión.
5: Vente un día y ya lo único que podemos hacer cuando nos bajemos ahí, pues soltarle los trastos y que empiece a hablar.
1: Hombre, el cojo tampoco está para correr detrás del tío.
5: No, tampoco el hombre va a correr mucho.
1: No me digas que también está cojo.
5: No, hombre.
1: Miguel Ángel, muchas gracias.
5: Muchas gracias a ti.
1: Bueno, y ya si vamos a poner el punto final, pues nada, recordándoles que están en la sintonía de Agro Radio, Radio CEL, la emisora comarcal de la Costa Granadina. Radio Berja, emisora municipal en Berja y, como no, en las imágenes de Agrodifusión Televisión. Pues, como siempre decimos, la semana que viene, más Bajo Plástico. ¡Hasta luego!
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2: Buenas tardes y bienvenido a la sintonía de Agroradio, si se acaban de incorporar. Bueno, pues ya estamos en la recta final, estamos con la última entrevista y no es porque no haya más, es que no quieren sentarse. Pues yo aquí tengo dos sillas y los miro a la gente y salen corriendo. Bueno, pues en este momento tenemos visita aquí, pero no sé si podrán entrar por la puerta. No te ha visto, Alberto, no te ha visto. Cosas del directo. Bueno, pues estamos aquí en las instalaciones de Agrinova, como ustedes ya saben, y hemos venido en una Peugeot Rifter, gentileza de Stellantis and You. Como yo digo, el vehículo que Dios dijo para las personas que trabajan en el sector agrícola. 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Bueno, pues en este momento tenemos un técnico de campo que, bueno, nos va a hablar. La visita que he comentado anteriormente del poniente almeriense, que están hoy, casualmente están aquí, hemos coincidido hoy aquí. Bueno, pues vamos a darle los buenos días a Alberto Medina, técnico comercial de suministro Antesis Group. Alberto, buenos días o buenas tardes ya.
3: Hola, buenos días.
2: Acércate un poquito, acércate.
3: Buenos días.
2: Bueno, pues Alberto, técnico de campo de una empresa de suministro de la comarca del poniente. ¿Cuántas personas habéis venido hoy de visita aquí?
3: Dos personas.
2: Ah, dos personas.
3: Dos,
2: ¿no?
3: Personas.
2: Compañera también de.
3: Compañera también, ingeniera técnica agrícola.
2: Ajá.
3: Y los dos nos encargamos de asesorar en campo diariamente.
2: Bueno, pues Alberto, entiendo que sois personas que os gustan del catálogo o parte del catálogo que tiene Agrinova para utilizar en campo, ¿no?
3: Sí, por supuesto. Desde el inicio de Antesis siempre ha estado ligado a los productos de Agrinova. Son unas grandes herramientas para nuestro trabajo día a día, uh-huh. Porque en las dificultades que vamos encontrando día a día tenemos una gran versatilidad de productos que nos ayuda a tomar las decisiones correctas ante los problemas que nos vamos encontrando en el día a día de los diferentes cultivos que nos vamos encontrando.
2: Uh-huh. Alberto, de todo el catálogo que tiene Agrinova, el que menos te gusta y el que más te gusta.
3: Gustarme me gustan todos, y no es porque estamos aquí, pero realmente hay que verlo después cuando se está asesorando con esos productos, y no tiene producto que diga, buah, lo dijo apartado. Lo que sí es verdad es que hay que saber utilizar el producto en su momento idóneo, que para ello está también el apoyo siempre que tenemos de Agrinova con su asesoramiento técnico. Antes de empezar a utilizar cualquier producto, nos lo enfocan, nos lo explican y después nosotros ya lo amoldamos a nuestra manera de trabajar.
2: O sea, no hay producto malo, es
3: no
2: que
3: hay,
2: saber,
3: producto.
2: Hay que saber cuál es el momento,
3: el momento y
2: el tiempo, y también cómo, es decir, cómo aplicar, ¿no?
3: Exactamente, en qué cultivo, y no es, consiste muchas veces en aplicar por aplicar los productos, es enfocarlo al momento y al problema que se te está presentando, o no a veces problemas, sino necesitamos ya un cultivo en unas condiciones idóneas para obtener una productividad lo mejor posible, acorde a lo que nos pide el mercado.
2: Aquí, si el agricultor no tiene rentabilidad, aquí no tiene rentabilidad nadie, ¿no?
3: Exactamente, todo para tener agricultor. Si el agricultor no es lo que tú ya has dicho, no tiene rentabilidad, el resto que estamos alrededor no funcionamos. Eso es indiscutible.
2: Alberto, ¿qué te transmite el agricultor, bueno, cuando hacéis aplicaciones de los diferentes productos de Agrinova?
3: Realmente son productos que dan seguridad, son productos que ya están muy conocidos aquí en la provincia de Almería. Uh-huh. Y son productos que dan seguridad, que la gente, incluso productos porque a lo mejor en algún momento no ha utilizado todavía, introduce un producto nuevo en esa finca, realmente el agricultor, sabiendo que son productos de Agrinova, da seguridad de que se va a obtener el resultado que se está esperando.
2: O sea, no es que me venden, ¿no?
3: No, eso no, ya no es como otros productos, dices, ¿y esto qué es? Y esto es explicar el producto, pero realmente no hay desconfianza ninguna. Se sabe que es un producto acorde a la calidad que hay que trabajar hoy por hoy.
2: La bandera de Agrinova se puede decir que es la gama Quantum, ¿no?
3: La gama Quantum es una gama que está desde su inicio, sobre todo Quantum Engorde, el clásico, pero después se desarrolló Amalgama Quantum y son herramientas impresionantes. Pero pese a ello, tiene otra gama, ahora la gama Energy que ha sacado. Wow, son unos productos, tres productos que han sacado ahí, que lo estaba hablando con ellos hace un rato, son una maravilla.
2: Uh-huh. Háblanos de esa línea Energy.
3: Pues son Energy Choice, son unos mejorados, son a base de microelementos, tienen una base de hierro, otra base de zinc, otro de micro exclusivamente, y bueno, se puede utilizar vía riego, realmente son activados también del suelo, te activan mucho la planta, y la función que tienen son efectos muy visibles y sobre todo rápidos, porque aquí en Almería no hemos acostumbrado a que cuando hacemos las cosas las queremos ya para hoy, no, las queremos para ayer, y son productos que yo cuando nos las presentaron ya estoy, creo que tendrán un par de años, no lo sé, un par, ajá, de años así, buah. Dije, estos productos han venido para dar aquí mucha caña y quedarse. No han sido productos pasajeros, que hay a veces que te encuentras en el mercado productos que son muy pasajeros, una moda de un año. No, son productos que han venido para quedarse aquí.
2: Ajá. Alberto, ¿qué te ha parecido la fábrica? La visita a la fábrica.
3: Guau, impresionante. Una maravilla. Una maravilla de fábrica, de organización, de forma de producir los productos. Ajá. El protocolo que tienen de trabajo. Guau, tienen unas instalaciones que... que vamos, eso es una maravilla. Y hay una gran suerte poder haber venido a visitarla. Y me habían dicho en diferentes ocasiones, no había podido, pero estoy súper contento con esta visita. Muy contento. Porque esto es lo que las herramientas que tenemos para poder trabajar aquí nacen.
2: ¿Tú te podías imaginar que había estas instalaciones aquí en Almería?
3: No, no me lo podía imaginar. Me habían hablado de ella, me habían dicho que estaba muy bien, pero digo, bueno, todo siempre se adorna, ¿no? Que es lo que pasa, ¿no? Pero una vez vista, he dicho, guau, esto es un nivel superior a lo que yo esperaba ver.
2: O sea, dos líneas de producción, líquidos, sólidos. Pero decir, es que es impresionante la producción en alto, debajo del envasado, y bueno, unas instalaciones de...
3: Y el volumen que hacen diariamente de producto, ¿eh?
2: Sí, sí, sí.
3: Que es, nos han estado diciendo un número y dice, ¿en serio tanto? Claro, el nivel que tienen de trabajo es muy alto.
2: Hombre, se vende en Almería, pero...
3: Es la exportación, también la tira mucho.
2: De hecho, cuando pasas por la zona de embarque, los países ya tienen los países de destino.
3: Sí, me he fijado, sí, ya están todos ahí preparados para ir cargando los contenedores.
2: Y eso se renueva a diario. Y ver los palés... todos los países a nivel mundial donde se envía producto fabricado, bueno, cliente investigado, sí, fabricado y envasado aquí en la provincia de Almería. Es decir, que Almería, pues que en la agroindustria también tenga empresas de prestigio y de peso, pues eso también avala la agricultura de Almería.
3: Es muy importante, porque realmente estamos en un sector muy fuerte de agricultura, ves esto y está correlacionado todo.
2: Que no es que es un almacén con una torba.
3: No, ni mucho menos. No es, vamos, no.
2: No te lo esperabas, ¿no?
3: No me lo esperaba, sí.
2: Hombre, yo he tenido la suerte de visitar ya varias veces la fábrica. Estuve previo, a poquito tiempo de terminar la fabricación de la construcción, sí, de la empresa y empezando a fabricar. Después estuve en el acto
3: de la inauguración.
2: Sí. Por eso digo que he tenido, sobre todo los días previos, es decir, que puedes ver la fábrica con detenimiento, ver los procesos porque estaban trabajando. El día de la fabricación no se estaba trabajando, claro. ¿No? Pero es decir, yo he podido verlo trabajando.
3: Supongo que cada día que vienes te gusta más ver lo que dices. Sí. Me quiero dar otra vuelta a explicármelo de nuevo.
2: Y una cosa buena que tienen, que bueno, detrás. Justamente detrás hay un espacio reservado para empezar a que ya hay árboles, hay árboles para investigación. Cuando se termine todo el proceso habrá también invernadero.
3: Sí, nos han estado explicando también que quieren extrapolar, pues bueno, el desarrollo que llevan, pero ya más directamente aquí, todo dentro de mis instalaciones. Llevan un proyecto bastante ambicioso, uh-huh, y bueno, para darle más respaldo al producto que están haciendo.
2: Y luego el tema de investigación, que no paran de investigar, pues evidentemente hemos estado hablando con Juan Jesús, pues ese tema, y hay muchas líneas que al final se quedan en el camino.
3: Claro, muchas veces, ahora por ejemplo también hemos estado hablando otras veces porque tenemos muy buena relación, Antesis con Agrinova hay muy buena relación, uh-huh, ya que partimos con ellos inicialmente, ha sido nuestro producto bandera desde que se inició el almacén de suministro. Y muchas veces nos preguntan, oye, ¿qué inquietudes tenéis? ¿Qué producto? Y siempre están ofreciéndote soluciones o decir, oye, me puede interesar este formulado. esto me gustaría tenerlo, danos un poco de paciencia que lo vamos a sacar. Y lo hacen así y con muy buenos resultados.
2: Bueno, pues Alberto Medina, técnico de campo de suministro agrícola Antesi Group, ¿que estáis dónde?
3: Estamos en Langagosa Vícar, allá estamos, llevamos ya 15 años. Poco a poco vamos dando guerra, como tiene que ser, vamos de poquito a más, y bueno, muy contentos, y la gente que trabaja con nosotros supongo que también muy contenta, si no, no estaríamos todavía.
2: Oye, la agricultura de Almería tiene una cosa buena y una cosa mala, es muy dinámica, ¿eh?
3: Sí, y exigente.
2: Y exigente, exigente. Es como te duermen los laureles.
3: Claro, aquí si el cultivo no funciona, el perito no funciona.
2: A vosotros os pasa igual que a los entrenadores de los equipos.
3: Exactamente lo mismo. Si esto hay que cambiar de perito. Y bueno, lo que interesa es aguantar con una cartera sólida durante muchos años. Yo es lo que muchas veces digo. No quiero buscar nuevos clientes, con los clientes que tenga jubilarme o que ellos se jubilen conmigo. Ese es mi punto de partida y el punto de partida que tiene Antesi, de decir, no hay que estar en la búsqueda continua de clientes, que siempre que salgan son buenos, pero o que ellos se jubilen con nosotros o nosotros jubilarnos con ellos.
2: Se mantiene en la parroquia, como diría un
3: cubano. Exactamente, tal cual.
2: Bueno, pues Alberto, lo dicho, muchas gracias por aceptar la invitación.
3: Muchas gracias a ti.
2: Te he visto muy relajado, ¿eh?
3: Hombre, hay que estar relajado.
2: No es lo habitual, ¿eh?
3: Ah, no, bueno. Será porque está aquí a gusto contigo.
2: Yo te digo.
3: Las instalaciones más todavía.
2: Te digo yo que he tenido experiencia de todo tipo, ¿eh?
3: Bueno, pues me alegro.
2: Anécdotas las que tú quieras.
3: Sí, me lo puedo imaginar.
2: Pues, Alberto, muchas gracias.
3: A ti.
2: Bueno, ya a nuestra audiencia, emplazarles a que sigan en compañía de Agroradio, con nuestra compañía musical y, cómo no, con la mejor información de agricultura. Y ya si vamos a poner el punto final a esta programación de exteriores en el día de hoy desde las instalaciones de Agrinova en Huércal Overa, y también agradecer, como no, al grupo Stellantis and You en la provincia de Almería, bueno, pues que nos haya cedido una Peugeot Rifter, bueno, pues para poder trasladar todos los equipos, que no son pocos los que tenemos que llevar hasta el mobiliario. No llevamos cocina porque no pernoctamos, que si no también llevaríamos cocina. Lo dicho, que muchas gracias a Agrinova por abrir las puertas para hacer aquí programa de radio, y también muchas gracias al grupo Stellantis and You en la provincia de Almería. Pues como siempre decimos, mañana más y mejor. Hasta mañana.
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2: Buenos días y bienvenido nuevamente a la sintonía de Agroradio, si se acaban de incorporar. Bueno, pues estamos en las instalaciones de Agrinova, en Huércal Overa, y bueno, pues como ustedes ya saben, nos hemos desplazado desde el poniente hasta la zona norte de la provincia de Almería, en una Peugeot Rifter que nos ha cedido gentilmente el grupo Stellantis Anjou en la provincia de Almería. También tengo que pedir disculpas porque, bueno, los directos, cuando sales fuera a hacer un directo, te puede pasar de todo. Bueno, pues ha entrado nuevamente la entrevista del primer invitado, Alberto, pero esto son cosas del directo. Bueno, pues en este momento tenemos en el set de Agroradio, aquí en las instalaciones de Agrinova, pues a Domingo Fernández, alcalde de Huércal Overa. Alcalde, buenos días.
3: Muy buenos días.
2: Bueno, pues alcalde, Huércal Overa, bueno, tiene su importancia el municipio en sí, pero también se puede decir que el que estén aquí las instalaciones en la fábrica de Agrinova, pues es decir, también es un orgullo para vuestro municipio tener este pedazo empresa a nivel internacional con sede aquí en Huércal Overa.
3: Así es, la instalación de Agrinova para nuestro municipio, bueno, es posiblemente la primera fábrica de fertilizantes con la que contamos, que se instala aquí en este municipio, y la importancia que tiene Agrinova en el sector agro en nuestra provincia, en nuestra comarca, además que está exportando exponencialmente cada vez más y, bueno, vendiendo sus productos por todo el mundo. Con lo cual, un orgullo que de Huércal Overa, nuestra instalación, esta empresa, se ubicara aquí en el límite prácticamente de provincia con la región de Murcia y podamos contar, bueno, con una fuente más de riqueza y de puestos de trabajo que está generando en el impacto que está creando en Huércal Overa.
2: Alcalde, vamos a hablar un poquito, vamos a contarle a la otra parte de la provincia de Almería la agricultura que se hace aquí en Huércal Overa.
3: Bueno, precisamente aquí la agricultura tiene que ver mucho con el cítrico, como puede observar, y luego también con la de hoja verde, lechuga, brócoli, es decir, las plantaciones aquí se van alternando. Alguna también estamos teniendo, bueno, pues también parte más seca, pues de almendro y de olivo, y intensivo también de aceituna, de olivo, y bueno, yo creo que esos son básicamente los productos que se crían y se exportan también y se llevan a otros mercados.
2: Bueno, para la agricultura es importante el agua. De hecho, aquí tenéis una comunidad regante, la comunidad regante del Saltador, bueno, pues con bastante peso, y ese museo del agua, ¿no?
3: Sí, así es. En nuestro municipio, ¿verdad?, se alberga donde llega el agua del Negratín, nos trasvase el Negratín y trasvase del Tajo Segura, mientras nos dejen traer agua del Tajo Segura, que ya sabes que tenemos un gobierno y un ministerio que ponen pegas, ¿no? Le ponen frontera este tema del agua, cuando creo que debe ser un recurso, un bien común para todos. Y aquí, en el municipio de Huércal Overa, llegan precisamente esos dos trasvases, donde la Junta de Usuarios de agua de la Manzura, pues transporta y lleva a través de todos los municipios, llega el agua que llega primero aquí.
2: Alcalde, se puede decir que la localidad de Huércal Overa es una localidad de servicios para la comarca, ¿no?
3: Sí, es cabecera judicial y cabecera de comarca, contamos con todos los servicios administrativos, prácticamente puede hacer cualquier trámite administrativo aquí en Huércal Overa, y bueno, también el hospital, importante el tema sanitario, también cabecera, el centro del área norte sanitaria de la provincia de Almería se encuentra en Huércal Overa, con lo cual un municipio que siempre se ha dicho que parece que su potencial es el servicio, pero yo creo que su potencial está también en la agricultura y la ganadería de intensivo de porcino, que también es parte importante del sector. Entonces, todo el crecimiento que tiene Huércal Overa, que estamos creciendo en población por cada año y que superamos ya los 21.000 habitantes, pues se debe, aparte de esos servicios que se prestan en el municipio, también en el sector agroganadero.
2: Pues no sería el detalle de 21.000 habitantes ya en Huércal Overa. Hombre, se ve movimiento cuando paseas por las calles de Huércal Overa, se ve movimiento, no se ve tristeza, ¿eh?
3: Sí, ya tenemos, por eso se nota, y el tráfico que tenemos ahora mismo, estamos teniendo un problema en la entrada la segunda entrada de Huerca Albera, porque estamos en obra en el primer acceso, uh-huh. acceso sur, y por las mañanas a las puntas se crea un poco de embotellamiento para entrar a Huerca Albera, porque están entrando alrededor de diariamente 8 o 9 mil vehículos, entran y salen por ese acceso.
2: Uh-huh. Alcalde, ha hablado de esa ganadería intensiva del cerdo. Aquí hay bastante granjas de cerdo,
3: ¿no? Sí, aquí contamos con más de 300.000 cabezas de ganado de porcino, eso multiplicado por dos engordes y medio, tres engordes por año, estamos hablando de más de 1 millón de cabezas de ganado directamente que producimos cada año, con lo cual el sector porcino es muy importante, y gestionar todo este sector durante todo este tiempo, la verdad que para Huerca Albera ha sido muy importante, una fuente de beneficios, de riqueza. Es verdad que somos más bien, pues son explotaciones de engorde la mayoría, uh-huh. pero también contamos con explotaciones de broiler, de pollo, de pavo también, y que, bueno, cada vez hay más, y la verdad que consideramos que es un sector bastante importante, donde hay un beneficio bastante importante también para el ganadero en este caso, y que también estamos ante el reto de gestionar sus productos, que son los purines y esos estiércoles que luego sirven también para la alimentación vegetal.
2: Uh-huh. Alcalde, ha dicho anteriormente, cuando ha salido el tema del agua, bueno, porque afortunadamente este año ha llegado agua del trasvase Tajo Segura, vamos a ver lo que dura con este gobierno tan sostenible.
3: No, y también se ha abierto, gracias a la lluvia, estaba cerrado ya el trasvase del Neratín, porque no se cumplían las reglas de explotación del mismo, ya se cumplen, porque tiene que tener más de 200 y algo hectómetros cúbicos en la cabecera, en el Neratín, ya se superan, porque hay casi los 400 hectómetros cúbicos ya en el embalse del Neratín, y ya podemos trasladar, están trayendo unos 5 hectómetros cuco de agua al mes a la comarca.
2: Llega. Pues bueno, como este gobierno central es tan sostenible, bueno, pues incluso en la producción de cerdo, de pollo y tal, con la ley esta del bienestar animal, pues era un verdadero problema para los productores, es decir, tenían que limitar el número de cabezas dentro de la granja, lo cual era una pérdida de rentabilidad. También había una muy estricto el tema de los purines, del uso de los purines, y como bien dice, pues es materia prima para producir fertilizantes para la agricultura.
3: Correcto, mira, hay un reto, es decir, el sector ganadero de aquí de Huerca Albera, sobre todo el porcino, ha transformado, ha llevado cambios, se han hecho con éxito, incluso el de bienestar animal, pues han conseguido y se han adaptado, y ha sido un éxito. Ahora estamos en la gestión de los purines, ¿no? Tenemos junto a IFAPA, es decir, la Junta de Andalucía, hay un proyecto bastante interesante donde se están analizando qué uso se le puede dar a esos subproductos, a ese residuo también, como hablamos, que el purín, pero que sirva también para esas mejoras que la MTD, que nos exigen a través de la Unión Europea, el Ministerio, para las emisiones de amoníaco, de azufre, ¿no?, de gases e invernadero, pues poder reducirlos. Con las MTD que se están proponiendo de IFAPA, pues vamos a poder reducir esos gases invernaderos que se están emitiendo desde las balsas de purines, de la gestión del purín. Y bueno, y con la gestión que se le va a aplicar y con lo que la investigación está haciendo IFAPA, estamos encontrando un potencial muy importante en el purín, que puede ser utilizado perfectamente para agricultura. Incluso ya hay estudios de investigación en el IFAPA para cultivo de lechuga y de tomate que han dado unos resultados espectaculares. Y eso está ahí, de poco a poco, con la investigación que va avanzando. Teníamos 2 años de investigación, han prorrogado 1 año más la investigación desde IFAPA para la investigación del purín, y con los 5 o 6 proyectos de investigación que tenemos, seguro que se va a encontrar soluciones para también las distintas explotaciones. No hay una solución única para todas las explotaciones, sino habrá varias soluciones que cada explotación podrá utilizar según el tamaño de la misma o el recurso que disponga el ganadero, para poder aplicar esas medidas para reducir esos gases, reducir los olores, y que al final también el sector tenga mayor aceptación ante la sociedad, porque últimamente parece que son criminales los pobres ganaderos, sí. Atacan a los ganaderos, bueno, y a los agricultores, parece que están, que las explotaciones son, bueno, estamos cometiendo un crimen con el medio ambiente y con todo, y yo creo que lo que están haciendo tanto el ganadero como el agricultor es trabajar crear riqueza y alimentarnos, sobre todo, que creo que es la base más necesaria e importante, la alimentación, ¿no? Y ellos velan porque haya alimento en los mercados y ese trabajo y eso da su fruto, con lo cual tenemos que ayudarles, que se conviva con la sociedad, intentar evitar errores, intentar evitar problemas, son también medioambientales, pero que sea flexible también y ayudarlo.
2: Hay que dar soluciones, pero como bien ha dicho el alcalde, pues siendo flexible y hombre, es que el cerdo por naturaleza no huele a Chanel número 5. No. Pues, el que haya un poquito de olor, pues también hay que entenderlo, ¿no?
3: Bueno, el cerdo, las vacas y todos los animales, bueno, y las personas.
2: Si no, no lo vamos. Bueno, alcalde, ya para terminar, bueno, vamos a hablar de futuro. ¿Cuáles son, desde la corporación, cuáles son las líneas que se ven de futuro en Huerca Lobera?
3: Bueno, Huerca Lobera está, en los últimos años, está creciendo exponencialmente en habitantes y, bueno, nosotros estamos está a la altura como gobierno de esas exigencias que tienen nuestros vecinos. Se están haciendo muchos proyectos importantes, tanto para equipamientos deportivos, culturales, también administrativos, como el Palacio de Justicia, que se ejecutará por parte de la Junta, empieza la obra este año. Nosotros ampliamos también con pistas de fútbol y deportivas que hace falta, que se han quedado pequeñas ya en el municipio, más parques, sobre todo infantiles y de ocio para la familia, con lo cual son al final lo que estamos trabajando siempre para tener una ciudad que de calidad para los vecinos, sostenible, y con proyectos también de gestión de eficiencia del agua, donde pues queremos acometer un cambio de toda la red de abastecimiento y saneamiento, una renovación por todo lo alto, con lo cual también eso conlleva un coste y un esfuerzo por parte de todos. Y como digo yo, entre todos juntos, entre todos los huercalenses, porque esto al final lo que hacemos es gestionar desde el gobierno, pues lo hacemos con los impuestos de los ciudadanos de Huerca Lobera, intentar dar el mejor servicio y que al final pues Huerca Lobera sea un lugar donde la gente decida venirse a vivir, a trabajar y bueno, y a crecer.
2: Bueno, pues Domingo Fernández, alcalde de Huerca Lobera. Alcalde, muchas gracias por aceptar la invitación, desplazarse hasta las instalaciones de Agrinova y bueno, y atender los micrófonos de Agroradio.
3: Nada, un placer estar con vosotros siempre y además estando con esta magnífica empresa, esta gran empresa como Agrinova.
2: Bueno, pues a nuestra audiencia, a emplazarles a que sigan en compañía de Agroradio, con nuestra compañía musical y, como no, con la mejor información de agricultura. Hasta ahora.
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2: Buenos días y bienvenidos nuevamente a la sintonía de Agroradio, si se acaban de incorporar. Bueno, pues seguimos en las instalaciones de Agrinova, en Huércal, Obera. Bueno, pues seguimos haciendo nuestro programa de exteriores desde esta empresa almeriense con bastante proyección. 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Y bueno, pues qué decirles de la Peugeot Rifter, un vehículo mixto muy versátil para los agricultores, para las personas que se dedican al tema de la agricultura, pero no solamente al tema de la agricultura, también a los que nos dedicamos a los medios de comunicación, que para transportar equipo es también lo que Dios dijo. Pero bueno, parece que dijo Dios muchas cosas. Bueno, vamos a centrarnos en la entrevista, que es lo que hemos venido a hacer. Bueno, pues en este momento tenemos en el set de radio de Agroradio a Noelia Fuentes Salmerón, responsable de calidad de Agrinova. Noelia, buenos días.
3: Hola, buenos días. Encantada de estar aquí contigo.
2: Bueno, Noelia, pues vamos a hablar de tu trabajo, que tienes de responsabilidad tu trabajo, ¿eh?
3: Sí, sí, tenemos faena en el laboratorio.
2: No eres la jefa, pero, o sea, dentro de la empresa Agrinova, pues mucha producción depende de ti, ¿no? De ese control que se hace al final del producto, tanto previo, la analítica previa, como comprobación de producto final que esté en su características correspondientes. Y parece que la entrevista me la están haciendo a mí. Pues no. Noelia, vamos a hablar de tu trabajo.
3: Os voy a contar un poquito. Sí, el laboratorio se divide sobre todo en tres áreas fundamentales, uh-huh, interconectadas entre sí. Cada una tiene una responsabilidad específica, pero trabajamos al unísono. Uh-huh. Y garantizamos la calidad desde el origen del producto hasta su comercialización final.
2: Uh-huh. Explica, porque yo sé cómo es tu trabajo, porque he estado varias veces aquí en la empresa y he visto las instalaciones. Bueno, ya es impresionante el pedazo de laboratorio que tenéis y todas las muestras que se cogen y se quedan. Ahí, ¿cuánto tiempo se quedan?
3: Las muestras se almacenan durante 5 años. Así que si hay un tipo de incidencia o podemos recurrir a ella, volver a analizarla, tratarla, esto por ley, de todas las muestras, tanto sólidas como líquidas, las almacenamos durante 5 años.
2: O sea, una muestra, porque vosotros hacéis analíticas durante, bueno, los ensayos y investigación, y una vez que ya tenéis el producto comercial, todas las partidas se vuelven a analizar.
3: Todas, sí. Realmente, si entramos a grosso modo así, el laboratorio se divide como en tres áreas. La primera área es la gestión de materia prima. Ahí la lidera Sara Fernández, que y todo su departamento, y se centra en la búsqueda de materias primas de alta calidad, que sean solubles, de alta pureza, que no tengan contaminantes, ni metales pesados, ni cloro, y que cumplan con la normativa vigente en ese momento. La segunda parte del laboratorio es la investigación y el desarrollo, importantísima, uh-huh, también liderada por Puri Morante y con su equipo, y está enfocada en crear productos y mejorar las formulaciones existentes, que sean productos estables, eficaces y que respondan a las necesidades reales del campo. Ese proceso es bastante tedioso. Para que un producto pueda salir al mercado requiere mínimo de 2 años de laboratorio, en el que se le van haciendo ensayos, compatibilidades, pruebas de frío, de calor, de presión, y todo eso acompañado de la normativa. Van a la par la investigación en el laboratorio con la normativa de cada país que haya en ese momento. Y por último, y no en menor medida, el control de calidad. El control de calidad es un departamento muy amplio e importante que requiere de gran trabajo diario de muchos compañeros y es un punto estratégico de control. Voy a explicarlo muy resumido. Llega materia prima a la fábrica, existen unos compañeros encargados de realizar un muestreo según la normativa. Y de cada materia prima que nos llega, toman una muestra que pasa al laboratorio. Ahí es donde nuestra compañera Ana Lario y su equipo analizan todos los parámetros, nos garantizan que esa materia prima cumple con los estándares de calidad que nosotros hemos establecido para esa materia prima, análisis físico como químico. Es un filtro de control lo que tenemos. Se analizan, como hemos dicho, todos los lotes sólidos y líquidos y la materia prima. Los tres puntos más importantes de control es la llegada de la materia prima, la fabricación y después el envasado de esa materia prima. Se analizan parámetros, los parámetros que analizamos son la parte nutricional, o sea que todo lo que va en la etiqueta del fertilizante se haya analizado previamente y cumpla todas las propiedades, pureza, solubilidad, envase y demás. Y además se envía a laboratorios externos que estén acreditados por el Ministerio de Agricultura, que reanalizan el producto para contraanálisis, para contrastar datos. Tenemos protocolos, trabajamos con protocolos de trazabilidad y verificación que fundamentan toda la organización de toda la cooperativa, con el sistema de loteado, cada producto tiene un lote y con ese lote nosotros podemos identificar la fecha que se fabricó, en qué reactor se hizo, qué día, a qué país va destinado. O sea, un cliente nuestro de Yemen nos manda un loteado, un número de lote, y nosotros con ese número de lote sacamos toda la trazabilidad. Agrinova opera bajo el marco del reglamento estricto que hay. De hecho, estamos certificados en la ISO 9001, que es la de calidad, la ISO 14001, que es de medio ambiente, y además normativas de CAE y de ONRI, que son las de productos ecológicos. En el sistema de gestión, que al frente lo lleva Gema Conde, nos asegura la cercanía, las incidencias, poder resolverlas instantáneas y al detalle, porque de todo tenemos muestras. Las muestras se mantienen en nuestras instalaciones 5 años. Esas muestras van con fichas técnicas, fichas de datos de seguridad, toda la analítica interna y externas, y además de la auditoría, se hacen análisis de trazabilidad en la que, por ejemplo, te llega un auditor y te dice, sácame la muestra tal, y tú de esa muestra, con ese número de lote, haces toda la receta, toda la analítica. Uh-huh. Así que hay un control exhaustivo de cada fabricación que hacemos.
2: Noelia, has dicho que bueno, exportáis a varios países, sí. Has puesto el ejemplo de Yemen. Es decir, también vosotros ahí tenéis que hilar mucho a la hora de hacer las formulaciones, porque cada país tiene su reglamentación, ¿no?
3: Sí, correcto, sí. Se exporta mucho, Ecuador, México, muchísimos destinos, pero claro, la normativa, no hay una normativa de fertilizantes mundial. Es cierto que son similares por continentes, pero luego dentro de un mismo continente hay pequeñas variaciones. A esa normativa hay que adaptarse. La base del producto es la misma, pero es verdad que en algunos testigos hay pequeñas puntuaciones, que esa tiene que ir acorde al producto, con la normativa, con el etiquetado. De hecho, cuando pasa por la aduana, necesita el análisis interno nuestro y el externo, toda la documentación.
2: ¿Te puedo hacer una pregunta con mucha maldad?
3: prueba.
2: ¿Se puede decir algo en lo que estáis investigando en este momento o es secreto de Estado?
3: Se está trabajando, el laboratorio nunca para, siempre, siempre sigue. De hecho, tienes que ir siempre un pasito más de lo que haya en el mercado, porque si no, no está la última. Hemos trabajado mucho con vitaminas, con aminoácidos, porque realmente dices los aminoácidos, pero es que los aminoácidos difieren mucho. Depende mucho de la obtención del aminoácido, la calidad, la solubilidad. No todos los aminoácidos son iguales, no todas las vitaminas son iguales. Es cierto que en este mercado que tenemos ahora mismo europeo, se trabaja con microorganismos, son productos de última calidad. Y realmente necesitas proveedores que te den un servicio que te aseguren que el producto que tienes es buenísimo.
2: Bueno, pues Noelia Fuentes Salmerón, responsable de calidad de Agrinova. Noelia, muchas gracias por aceptar la invitación a sentarte con nosotros, que ya es la segunda vez. Ya cuando en el 2023 se hizo la inauguración, también estuviste aquí en los micrófonos de Agroradio. Hay que decir que Noelia es gidense.
3: Sí, sí, somos paisanos.
2: Te lo has pasado bomba viniendo hoy, ¿no?
3: Muchas gracias siempre por estar disponible acerca de nosotros y por dar esta difusión que es necesaria y que tanto nos ayuda a nosotros y a todos los agricultores.
2: Bueno, también hay que decir que no solamente hoy es el día de visita de Agroradio, también vamos a coincidir con unos clientes que vienen del Poniente.
3: Sí, correcto.
2: Es decir, que también vamos a tener a agricultores y a empresarios. Pues, Noelia, muchas gracias. Muchas
3: gracias a vosotros y gracias a todos los clientes de Agrinuba.
2: Bueno, pues a nuestra audiencia, emplazarles a que sigan en compañía de Agroradio, con nuestra compañía musical y, como no, con la mejor información de agricultura hoy desde las instalaciones de Agrinuba. Hasta ahora.
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0: Las 8.
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2: Soy Fernando Paniagua, presidente del Consejo Andaluz de Ingenieros Agrícolas y del Colegio Oficial de Ingenieros Técnicos Agrícolas de Almería. Una serie de consejos para una alimentación saludable en primavera. La conexión con los ciclos de la naturaleza a través de la cocina estacional aporta coherencia y salud a lo que comemos con relación con nuestro entorno. Y gracias al calendario de primavera, podremos saber fácilmente qué alimentos son los más adecuados para el momento del año en el que nos encontramos y la localización donde vivimos. La primavera es la época en la que la naturaleza empieza a despertar. Necesitaremos irnos revitalizando después de los meses más fríos y para ello es importante empezar a abrir y aligerar la alimentación, con menos cocción y alimentos propios de nuestra estación. Es ideal aumentar el consumo de verdura y fruta en estilos de cocción más ligeros y disminuir la porción de alimentos más pesados como la grasa, horneados, cocciones muy largas, etc. Incluir verdura y fruta ácida propias de la estación como ciruelas, fresas, arándanos, frutas del bosque en general, manzana verde, limón y el sabor ácido en general, añadiendo un toque de vinagre de manzana o vinagre de arroz a nuestras elaboraciones. Época de escabeches y de vinagretas también. Introducir más color verde. Los alimentos ricos en clorofila ayudan a depurar y regenerar el hígado. El apio, la espinaca, la acerga, las hojas de col, la rúcula, los brotes, la judía verde, los guisantes, la haba, el brócoli, la cebolla tierna, los ajos tiernos, el cebollino, la cebolleta. Todos estos alimentos son buenos ejemplos verde propio para la primavera. La cebada es un cereal que refresca, depura y nos ayuda a equilibrar la energía de la estación. Las lentejas también son muy indicadas en esta época del año. Mantener sopa y crema de verduras calientes, pero en cocciones más ligeras que las del invierno, con menos aceite, menos densa y menos cocción. Potenciar el uso de las hierbas frescas. Aportan dinamismo y chispa, lo que necesitamos para activarnos en esta época con tanta necesidad energética. Para convertir la astenia primaveral, también podemos usar las frutas y las hortalizas. Porque la llegada de la primavera trae consigo días más largos, temperaturas más agradables y un ambiente más vibrante. Sin embargo, muchas personas experimentan cansancio, falta de energía, dificultad para concentrarse, síntomas característicos de la astenia primaveral. Para contrarrestar estos efectos, una alimentación adecuada es clave. Por ello, exploramos frutas y verduras que ayudan a combatir la astenia primaveral, destacando sus beneficios y cómo pueden mejorar nuestro bienestar en esta época del año. Por ejemplo, y desde el Colegio Oficial de Ingenieros Agrícolas, te recomendamos el plátano, energía natural y buen humor. Espinaca, vitalidad y refuerzo para tu organismo. Naranja y cítrico, refuerzo inmunológico y frescura. Aguacate, fuente de grasa saludable y concentración. Zanahoria, antioxidantes y vitalidad para la piel. Frutos rojos, protección para el estrés oxidativo. Y el brócoli, como depuración y energía duradera. Los ingenieros agrícolas también estamos detrás de toda esta producción de alimentos y hoy ha sido agradable dar unos consejos alimentarios para pasar de mejor manera la primavera. El Consejo Andaluz de Ingenieros Técnicos Agrícolas y el Colegio Oficial de Ingenieros Técnicos Agrícolas de Almería te informan. Muchas gracias.
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2: Buenos días y bienvenido a la sintonía de Agroradio si se acaban de incorporar. Y buenas tardes si escuchan esta nueva entrega de Agroinformación en horario de tarde. Bueno, pues en esta nueva entrega vamos a hablar de la importancia estratégica que tiene el sector agrario para la economía, no a nivel local ni a nivel nacional, sino a nivel global. Y para hablar de esa importancia estratégica, vamos a darle los buenos días y la bienvenida a José Luis Suárez, profesor del IES Business School, el IES Instituto de Enseñanzas Superiores de Empresa. José Luis, buenos días.
3: Hola, buenos días.
2: Bueno, José Luis, antes de empezar la entrevista, explícale a nuestra audiencia qué es exactamente el IES Business School.
3: Sí, el IES es una business school, una escuela de negocios que tenemos sedes en Múnich, Barcelona, Madrid, Nueva York y Sao Paulo, y nos dedicamos a la formación en dirección de empresas. Tanto en posgrado, tenemos distintos programas máster, como a directivos y empresarios.
2: Bueno, pues José Luis, ya sabiendo qué es IES, vamos a hablar de la importancia que tiene el sector agrícola en la sociedad, un sector estratégico, pero que da la impresión que tanto a las personas que estamos en el sector agrario como a la sociedad en general se le ha olvidado esa importancia estratégica de la producción de alimentos saludables en este caso.
3: Sí. Bueno, yo esto hablaría del sector primario en general, ¿no? Y donde se incluye además de la agricultura también los montes, las explotaciones forestales y distintas actividades del agro, incluso la ganadería y demás. Y yo creo que el problema es que se ha olvidado o se ha prestado menos atención a este sector, simplemente por una estadística mal entendida. Porque el sector primario ha tenido o va teniendo una importancia cada vez menor en proporción del PIB, que tiene en cuenta directamente la producción y la mano de obra ocupada, pero olvida que el resto de los sectores, el industrial y sobre todo el servicios, que es ahora el más importante, depende de manera importante del sector primario.
2: José Luis, me hace gracia que a los políticos les gusta mucho la palabra transversal, ¿no? Cuando se ponen a dar sus grandes discursos, sus grandes manifestaciones de qué bien que lo hago, ¿no? Que no es mérito de ellos, es mérito de esas personas que están trabajando en ese sector económico, sector primario, industrial o el que fuese, ¿no? Pero el sector agrario se puede considerar realmente un sector transversal que hace que haya actividad económica en diferentes sectores de la economía.
3: Me alegra que diga eso, porque yo creo que se olvida que en el sector primario hay grandes empresarios. Hay empresarios que hacen muy bien su trabajo, como cualquier otro, cuidando un negocio, una cuenta de resultados y a sus empleados y la gente que tiene que ver con ellos, proveedores y clientes, pero que además tienen una visión de largo plazo que a veces falta en otras actividades, porque muchas veces, por ejemplo, se hacen plantaciones de árboles que lo van a disfrutar dos generaciones después. Y esta visión de largo plazo y yo diría magnanimidad, pues a veces es poco reconocida. Y en cuanto a la transversalidad, pues efectivamente lo es, desde muchos puntos de vista, como insumos, por ejemplo, en toda una gran parte de la industria y después como sustento de las personas que trabajamos en los otros sectores.
2: El sector agrícola se suele dar una imagen de ser algo primitivo, poco avanzado tecnológicamente, nada más lejos de la realidad, porque la investigación que hay en el sector primario, tanto en variedades vegetales como en la producción de insumos cada vez más sostenibles. Es decir, ahí hay una investigación impresionante. Solamente hay que ver el montón de centros de investigación tecnológico que hay dedicado al sector primario, ¿no? Y por ende también la agricultura. Pero la revolución que viene ahí a la vuelta de la esquina, por no decir que está ya, es todo ese desarrollo tecnológico que está habiendo pues con los big data, también la robótica que se está ya utilizando en el tema del manipulado de estos frutos, de esta producción de alimentos saludables, pero también en labores de campo, ¿no? Es decir, el tema robótico está a la vuelta de la esquina.
3: Sí, vamos, eso es un aspecto importante. Casualmente nosotros tenemos, ofrecemos junto con Alianza Rural una reunión de empresarios anual que ya va por su tercera edición, que se llama Agroforum. Uh-huh. Y lo que queremos es demostrar también perfeccionar en la medida de nuestras actividades, el perfeccionar ese carácter empresarial del sector, donde tienen cabida, por supuesto, el emprendimiento de la innovación. Y la innovación que decía se está notando en muchos ámbitos del sector primario. Todo lo que es sensorización y digitalización de plantaciones está a la orden del día. O por ejemplo, la supervisión y el seguimiento de explotaciones mediante drones, por ejemplo, o incluso la investigación más básica que tiene que ver con regadíos o que tiene que ver con fechas y métodos de cosecha, yo creo que son muy importantes y además se ponen de manifiesto en las reuniones que hacemos en el IES.
2: José Luis, ¿se puede decir que el sector primario a lo mejor no es un sector económico donde tú haces una inversión y se vea o te dé unos resultados dados de la especulación, ¿no? Que sea muy especulativo, pero sí puede ser una inversión segura en el tiempo, ¿no?
3: Bueno, esto, inversión y seguridad son palabras muy difíciles de conciliar, ¿no? En realidad, toda inversión, sea en el orden que sea, no me refiero al sector primario, ¿eh? Toda inversión, esto comporta un riesgo y además es casualmente lo que anima al empresario, también al empresario primario y en definitiva lo que es la justificación de la rentabilidad que tiene, el riesgo que corre, ¿no? Uh-huh. Y no solo eso, sino también pues el impacto social y ambiental, que esto se nota mucho más en el sector primario, el impacto ambiental que tiene la explotación.
2: Uh-huh. José Luis, decía, ancestralmente la raza humana, los humanos, pues cuando nos peleábamos a pedra, bueno, pues nos peleábamos básicamente por la comida y por el agua. Con el transcurrir de los años da la impresión que eso se lo ha olvidado a la raza humana y ahora piensan que nos peleamos por otras, las guerras son con otros intereses, pero quizás también el sector agrícola, esa alimentación, esa producción de alimentos, podría ser también el futuro de las próximas guerras.
3: No, sin ninguna duda, y yo creo que desgraciadamente sí que veremos, espero que no guerras, pero sí veremos disturbios por temas de alimentación en el futuro. Por ejemplo, ya con la guerra de Rusia y Ucrania. Ajá. Una de las primeras cosas que se pactó fue el transporte de granos desde Ucrania, porque aquella zona y el Mar Negro fueron el granero de Europa desde la época de los griegos. Uh-huh. Pero ahora para hablar de aspectos más recientes, desde ahora mismo, tenemos un problema geopolítico. Primero, esto con temas de la fragmentación de comercio internacional. Y después con la guerra que estamos viendo en Oriente Medio, donde hemos visto que una buena parte de los fertilizantes pues cruzan el estrecho de Hormuz, por ejemplo. Y vamos a tener escasez de estos productos en el futuro y como decía al principio, lamentablemente tensiones sociales por temas de alimentación.
2: Bueno, pues José Luis Suárez, profesor del IES Business School, el Instituto de Enseñanzas Superiores de Empresa. José Luis, muchísimas gracias por atender los micrófonos de AgroRadio y compartir esta visión global de la importancia de la vitalidad y de la situación estratégica necesaria del sector primario a nivel global. José Luis, muchísimas gracias.
3: Encantado y muchas gracias por su interés.
2: Bueno, y a nuestra audiencia, emplazarles a que sigan en compañía de AgroRadio, con nuestra compañía musical y, cómo no, con la mejor información de agricultura. ¡Hasta ahora!
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0: Las 11.
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0: 12.
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0: La Una.
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0: Las dos.
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